0: tuto, el cosito, el pendorcho, todo. Ahí está el amigo Ale Castillo, que con toda la mejor de las ondas, porque hay que tener onda. No como Darín en el cuento chino, era que...
1: Cuento chino,
0: los,
1: sí.
0: Que los, te los manda todas las manos.
1: Andate.
0: ¡No! Él tiene toda la buena onda y dice, no, mira esto así, ponele acá, te hace todo. Es más, se ofrece a ir a las casas, bellas. Yo te lo arreglo, dice.
1: Claro.
2: Yo te lo
1: porque
2: arreglo.
1: Hay gente que no. Algunas veces uno no sabe explicar.
0: Claro. Sí.
1: Tal cual. Dame el coso del depósito del baño.
0: Sí, y usted dice, ¿qué parte?
2: Mira, no es un cosito redondito así.
0: Bueno, que no queda alguien más para saber.
2: No, no, estamos completito. Hicimos agenda completa.
0: Todo. Bueno, y nos pasamos también 2 o 3 minutos, ya nos vamos. Sí. No vamos, no sé qué, este sábado repasamos agenda, no hicimos nada. Mm. Bueno, esta noche Charro Chino en García, Bar y Rock. Uh-huh. Está dando vuelta, no sabés para dónde arrancar. En Caráparo, Villalagua el 30, ahí en García, los amigos de Charro Chino homenajeando al Indio Solari. Va a estar tocando Últimos Cartuchos, que es la banda invitada. Mira, me lo acordé, espero que no me haya equivocado. ¿Eh? ¿Te acuerdas de alguien? Los últimos cartuchos,
1: ¿viste?
0: Los últimos cartuchos, ¿qué estamos tirando?
2: Creo que hoy es un sábado de cartuchos.
0: Todo puede ser.
2: Andamos. Bueno, tiro.
0: Claro. Bueno, tiro, dijo Bellota. Ubilagua al 30, García Bar y Rock, esta noche, Charro Chino. Tributo al Indio, homenajeándolo al querido Carlos Solari.
2: ¿Ya agendamos a los chicos que llamaron hoy?
0: Ya agendamos los ganadores de la entrada, ya pasamos.
1: Víctor y Victoria.
0: Bien.
1: Ahí va.
0: Víctor y Victoria. Sí.
2: Y son de Victoria.
0: No, ya mucho. Bueno, gente, acá la pasamos genial, la pasamos fenomenal. Nos encontramos el próximo sábado. Te recuerdo, el próximo sábado, Bruta Grúa va a estar jugando el truco acá con el Pela y tocando algunos temitas y contándonos un poquito lo que se viene para la fecha del 1 de agosto en Somos Música. Vamos a ponerlo al día con la agenda y con un... Esperemos que venga el cordobés. Esperemos que venga nuestro productor.
2: Esperemos.
0: Yo también, siempre, hasta ahora no faltó nunca. Gustavito
2: sí,
0: tampoco.
2: Falté.
0: Yo tampoco. Así que bueno. Los esperamos a todos el sábado a partir de las 19 horas aquí en Red TL para hacer otra emisión más de Solo Contra Todos. Y veremos.
2: Con un mensajito, chicos, alentemos todos.
0: Vamos, Argentina.
2: Fe, no la perdamos.
1: Fuerza.
2: Ni por un segundo, que somos campeones.
0: El sábado que viene vamos a ver si preguntamos. ¿Qué hiciste cuando hizo el gol de Argentina? ¿Qué hizo? ¿Dónde fuiste?
1: Ojalá.
0: ¿Cómo votó? Y
2: si vamos a prometer algo.
1: No hablamos directamente.
0: No, pero si salimos, vamos, va a pasar eso.
2: Si salimos campeones, sí. Tenemos que venir disfrazados o pintados.
0: Ah, bueno. Bueno, yo ya estoy con mi reverita, así que me pinto acá un poquito y ya está.
2: No, dale, un poquito dale. No. Tengo ¿todo? Una amiga que hace maquillaje.
0: ¿Toda la pelada?
2: La traigo para que te pinte la pelada.
0: ¡Vamos! Palabras si gana Argentina.
2: Sí.
0: Bueno, amiga.
1: Promesa.
2: Mirumar. Te espero el sábado.
0: Mirumar, pintura artística y todo, hace todo.
2: Sí,
0: ¿cómo se llama?
1: Body painting.
2: Bueno, si
0: eso.
2: Lo querés, el cuerpo.
0: También. Quiero que me pinte el culo, porque no tengo más culo.
1: Paint.
0: Quiero que me pinte el culo porque el culo mío desapareció por completo.
2: Estás depilado,
0: si no,
2: ni bien.
0: Sí, sí, sí. Pero entonces que me lo pinte, que me lo dibuje, que en 3D puede ser para que parezca que tengo culo.
2: Claro.
0: Bueno, igual me dijeron que con masajes. No vamos a entrar en esos temas ahora porque.
1: Ejercicios.
0: Todos los programas tienen que aparecer en una parte sexual que tenemos que hablar, ¿viste? No sé, no podemos
2: decir. Está bien lo de los masajes, ponete una chica que te ponga masajeada.
0: A masajear la cosa, claro. Pero no sé.
1: Después tenés que masajear vos también.
2: Y para
0: yo,
2: que
0: no,
2: te
0: ya
2: crezca
0: no tengo
2: más,
0: problema.
2: ¿Qué es la cola? Ponete a hacer sentadilla,
1: claro,
2: amor.
1: Claro, sentadilla.
0: ¿Vos decís?
2: Y este ejercicio no te vendría mal.
0: Bueno, voluntarios, no importa si es voluntario, no importa, cualquiera. Mientras sea masajita, bienvenido.
2: Masajé en las popis del pelado.
0: Nos vemos, gente. Nos encontramos el próximo sábado, Gustavito. Como siempre, un placer, querido.
1: Igualmente.
0: Bien, Bellota, buen fin de que termines bien el sábado. Nos vemos, buena semana. Nos vemos el próximo sábado. Y Virgilio y el Córdoba lo esperamos acá, acuérdense, los sábados 19 a 21, Solo Contra Todos aquí por Red TL. Chau, ustedes chau. Quédense aquí en el 105 porque hay buena música y rock hasta mañana.

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Arrancamos el himno para no sacarnos las ganas de que Pato toque en la selección, pero bueno, como no va a pasar, lo pongo acá. ¿Qué onda? ¿Cómo están todos? Así que bueno, acá está Isha de Monster Mob. Nos pueden seguir en red en Time Monster Mob. O mandar mensaje al 3415-944664 o al 3415-1055. Como la RT. Pueden pedirnos tema. Hoy va a ser un especial de Airbag. Vamos a hablar acá con mi compañera Luna, que vino de invitada, que ahí está preparando los mates. Y bueno, hoy vamos a estar hablando de esta banda particularmente. Así que si no quieren pedir tema o preguntarnos lo que se les pegue la gana, dudas, anécdota de algún recital o lo que quieran, nos pueden mandar ahí al 3415-944664. Así que bueno, nos quedamos ahí con un tema y ya revolvemos.

0: Bueno, acá volvimos. Voy a acomodar. A ver, para que nos veamos todos. Ahí está.
1: Buenas, buenas.
0: Así que bueno, hola Luna.
1: ¿Cómo va? Ay, por fin, podemos estar juntas.
0: Bueno, Luna está en el otro stream. Bueno, pues siéntate ahí.
1: Sí, estamos en todo, tiene su historia ahí con dos chicas más, con Mariana y María Jesús, así que.
0: Como el Instagram.
1: Linda. Todo tiene su historia. Ok. Ahí nos pueden.
0: Ahí las pueden seguir en Instagram, sí. Que ellas están. ¿Qué día están?
1: Hacemos los miércoles de 4 a 6 de la tarde.
0: Solo los miércoles.
1: Solo los miércoles. Por ahora estamos poniendo contenido un poco en Instagram, subiendo coberturas. Es más, anoche estuvimos, nada que ver con este rubro, cubriendo algunos eventos ahí a la noche.
0: Creo que era Freddy, ¿no?
1: Sí, Freddy.
0: Ah,
1: no,
0: sí. Sí, lo vi. Bueno, ahí tenés altura, ya estamos acá. Así que bueno, Luna hace rato. Y bueno, nos faltó nuestro compañero que desgraciadamente lo embarcaron ahí a trabajar, pobre Franquito. Te mando saludos porque me dijo que hoy no iba a estar escuchando, como siempre.
1: Está ahí.
0: Pobrecito.
1: Absorbido por el sistema, viste que.
0: Altura, ya estamos acá. Así que bueno, Luna hace rato. Y bueno, nos faltó nuestro compañero que desgraciadamente lo embarcaron ahí a trabajar, pobre Franquito.

0: subir porque no lo escucho mucho.
1: A ver.
0: No, no, el yo, que yo no me escucho mucho. Estoy media... Va, yo me escucho siempre bajo.
1: Ah.
0: Así que sí, están... Por eso puse el himno, porque como estaban todos con que...
1: Que va a tocar.
0: Que iba a tocar, pero bueno, como no lo van a... No va a tocar.
1: No va a tocar.
0: No va a tocar. No va a tocar, va a tocar la becerra, pero bueno.
1: Y ya está.
0: Es una cagada.
1: Conformémonos con eso. Pero sí, se hablaba mucho, se estaba esperando. Había muchos movimientos de fanáticos que estaban ahí queriendo... haciendo el aguante para que le llamen a Patricio, por lo menos a tocar. O sea, no
0: y
1: cantar.
0: Sí, porque, a ver, de por sí se lo remerecen, porque ellos no es que lo tocan porque le gusta nomás, sino que en todos los recitales.
1: Claro, es algo. No es
0: a las 12 hora, clavado, ellos tocan el himno.
1: Sí, sí.
0: Aunque no sea es una como, estrofa o.
1: Claro, sí, sí. No es como que es algo porque estamos en el mundial.
0: No, no lo hacen por. Lo hace. ¿Cuánto hace que lo hace eso? ¿Cuánto hace que lo hace?
1: No, hace un montón. Muchísimo.
0: O sea, hace un montón de años.
1: Sí,
0: años,
1: varios años, sí. La verdad que está muy bueno. Sí, yo soy re calurosa, sí. Pero ya, yo soy, o sea, te va a morir de frío. Discúlpeme porque estoy con los calores, ¿viste?
2: No, pero yo también soy.
1: Sí, ¿qué te iba a decir? Bueno, ahí estábamos escuchando recién Cicatrices.
0: De una,
1: sí. ¿Sabés que estaba analizando? Porque este que uno más allá de que te gusta la... O sea, a mí... Me considero fanática y he escuchado, los escucho siempre. Como que a veces no te pones a como analizar la línea de tiempo, digamos, de todo lo que han hecho ellos estos años. Y que la mayoría de las canciones son como mucho de... No, ni siquiera hablan de desamor, o sea, hablan como de la resiliencia o de
0: pero eso
1: superar.
0: Es dependiendo quién la compone.
1: Depende quién, bueno,
0: porque
1: sí.
0: Si la compone Pato es más amoroso.
1: Pato es más nostálgico, sí.
0: Él está más basado en los dance.
1: Tal cual. Y Guido es más como aguerrido, así me lo imagino. O sea, me lo veo como todos los temas que tienen él como más combativos, o sea, no sé, la mayoría más de protesta o, no sé, una lucha contra el poder, una cosa así. Pero, bueno, está bueno. El otro día hablaba con un amigo y justamente me decía que...
0: la música.
1: ¿Qué pasó? Ah, no, escuchas la música.
0: Ah, de una. No, está bien, está bien.
1: ¿No escuchabas bien?
0: Yo pasa que lo bajo, lo subo.
1: No, ese es mío.
0: Está bien.
1: Yo me escucho el mío, o sea, yo el mío lo bajo porque si no, no me escucho y...
0: Pasa que lo subimos, lo bajamos, lo subimos. Está bueno. Así que bueno.
1: Pero bueno, está buena. Bueno, justamente esa que estábamos escuchando antes.
0: Sí, ¿cuál era?
1: No, Cicatrices. Antes de cuando nosotros entramos.
0: Cicatrices.
1: Y justamente también habla de esto, de. O sea, si bien habla un poco, va, yo lo considero por lo menos, que tiene que ver con el desamor, con la desilusión, con todo eso, también habla con esto de, bueno, ya está, listo, pasa otra etapa, te van a quedar esas cicatrices en la vida, porque a quién no le quedó una cicatriz, ¿no? ¿A quién no quedó?
0: De lo que sea, familiar, o sí, amigo, tal cual. O pareja, o la vida.
1: La vida misma. Que nos vamos golpeando y es como que, bueno, vos seguís y traes todo eso atrás, que no quiere decir que te lo hayas olvidado, que lo hayas superado, pero sí lo traes y, bueno, obviamente quedamos marcados. Y creo que de eso habla por ahí ese tema, de cerrar una etapa, pero que sí te van a quedar esas marcas en la vida para siempre, porque creo que cada cosa que nos pasa y nos atraviesa en la vida nos van transformando también en un momento quiénes somos y qué es lo que hacemos. O sea, si bien uno es como es, pero vas cambiando en la vida un poco con las cosas
0: y
1: que
0: si
1: te pasan.
0: Supuestamente dice que cada 10 años las personas tienen otros pensamientos.
1: Tal cual. Que van,
0: no sé si
1: sí.
0: Es real, pero bueno.
1: Veremos. No, yo creo que sí. Yo creo que sí que van cambiando. Incluso justamente hablando de cerrar una etapa o cerrar un libro. No sé si te ha pasado. Yo siempre fui de leer un libro cuando tenía 20 años. Y lo agarraba a los 30 años y decía, wow.
0: Tiene
1: otra onda.
0: Nada
1: y sí, no, la verdad que está muy bueno eso. Pero bueno, volviendo a las cicatrices, creo que, como decías vos, Pato es más nostálgico y Guido por ahí es más de protesta.
0: Y Cuti, sí. Es del... Él sí, es del...
1: De anarquía total.
0: Sí, él es todo político ahí.
1: Todo pasa por la política.
0: Bueno, vamos a explicar igual un poquito. Así. ¿Quiénes son Erdang? Es un trío de hermanos de Dr. Cuato de Buenos Aires. En 1999, tocando con covers de... Empezaron con los nietos de Chuck.
1: Sí. Por Chuck Berry.
0: Claro. y en 2004 firmaron

0: hablaron con Warner y ahí dijeron, che, tenemos que poner un nombre. Y estaban los tres diciendo, ¿qué carajo ponemos? No sé, mandale Airbag y después vemos. Sí. Creo que fue Guido que dijo, mándale Airbag y después vemos. Y ahí quedó y ahí nunca lo hizo el rebago.
1: Y ahí quedó.
0: Así que bueno, y empezaron con un estilo con pop punk, un rock adolescente, con tipo Blink 182 y Green Day. Y con el tiempo se fueron al hard rock más pesado y melódico. Y hoy suenan con guitarras grandes, letras existenciales y mucho coro. Porque tienen una, ellos tienen un rango vocal. Yo siempre quise preguntarle si siguen hoy en día estudiando vocalización. Porque, o sea, nada que ver. O sea, el instrumento obvio que estudian, pero ¿habrán estudiado canto realmente?
1: Claro, sí, sí.
0: Es mi duda, porque, o sea, bueno, Pato empezó con tango de que es re chiquito a los 8 años.
1: Sí. Yo creo que sí, que por ahí Pato, no sé, digo, viendo con el tema de la música y cómo lo veías de chico cantando tango, que lo llevaba la abuela a los programas de tango y demás.
0: Sí, la abuela los incentivaba.
1: Las abuelas son las grandes incentivadoras, sí, en este caso ellos fue la que más lo
0: ¿cómo se llamaba
1: incentivó.
0: La abuela?
1: ¿No era Porota o estoy diciendo cualquier
0: sí.
1: cosa? Sí. Ah, sí, Porota.
0: La creo. Abuela. si alguien
1: sí,
0: sabe el nombre de la abuela.
1: Ah. Y bueno, ella justamente, no sé si habrá aprendido, me parece que como que a él le gustaba mucho más. Y fue el que arrastró, creo que todos fueron arrastrándose entre sí a formar la banda.
0: Igual el que la arrancó fue, más que nada, fue el tema, fue por Cuti. Porque Gastón, claro. Él, Gastón, tenía su banda en la secundaria sí. para levantar a Mina porque tenía ganas. Y agarró y los hermanos escucharon el CD, Pato, escuchó el CD y dijo, ¿cómo puede ser que yo no estoy ahí?
1: Claro. Es como que yo tengo que
0: me tocó Lego y ahí arrancó dijo, no tengo
1: sí,
0: que
1: aparte bueno es el más, convengamos que bueno justamente Gastón es el más grande, entonces, y creo que es también hasta el día de hoy el que dirige más o menos la banda, o sea, la
0: no
1: parte
0: él es el que la dirige directamente,
1: maneja todo
0: él, maneja todo, es parte, él es manager,
1: todo, claro,
0: porque como tuvieron un problema con el manager que ya después lo vamos a explicar
1: sí,
0: así que bueno, y a lo largo de los años el trío fue virando entre City con muchas influencias como los Beatles, Guns N' Roses, Muse y AC/DC. Y bueno, ahí está el debate de los ¿cómo se llaman? Los plagios.
1: Sí.
0: Pero le fue re bien. Creo que ellos rompieron el plagio.
1: Tal cual.
0: Porque estaban todos, cuando vos le hacías un plagio a alguien, a mí le hizo plagio y denunciaban. Y ahora, como ellos lo tomaron muy normal, ellos lo normalizaron.
1: Claro, no pasó nada.
0: Y encima lo hicieron con la regala, lo normalizaron, hasta los logos le robaron a todas las bandas. Lo hicieron como bien a propósito y ahora ya a la gente le da igual.
1: Es que claro, es como, yo creo que ya el día de hoy.
0: Es que
1: como,
0: está bueno que.
1: Hay cosas que a vos te
0: van
1: a influenciar.
0: Encima ellos dicen, es mi influencia, son tal.
1: Tal cual, es como que lo redicen. Pero creo que pasa por eso, o sea, como que hoy en día, plagio es como que bueno, que vos copies algo tal cual y lo hagas y hagas un cover, qué sé yo. Que es un cover igual, tampoco es plagio.
0: No, encima ellos lo único que sacan es una base, una inspiración, pero
1: cual.
0: Después de ahí le mandan
1: eso,
0: y se nota el estilo
1: distinto. Inspiración, está bien, está bueno eso, porque es como que vos decís, rompieron con esto de está plagiando, está copiando con esto, y bueno, rompieron bastante con ese tema. Pero bueno, por suerte pudimos aprovechar de escuchar varios temas con bastantes influencias que ellos han tenido y que están buenísimas. Y que y bueno, vimos cómo fue cambiando a través de los años, porque no era lo mismo escuchar
0: a los 14 años no sé, que a los
1: claro.
0: el pibe él arrancó como a los 14.
1: Sí.
0: No, Guido arrancó a los 8.
1: Guido era re chiquito.
0: Fue el más chico.
1: Sí. Bueno, ahora tiene mi edad, ponele.
0: Pero bueno, que para estar allanamiento, pero bueno.
1: ¿Cómo están todas con Guido?
0: Y la hasta la esposa de Beckham.
1: Victoria Beckham ahí estaba como relojeando y yo decía, pero esto es real. Sí. Viste que vos pensás que puede ser, no.
0: Lo dijo en los dos recitales, Pato, encima ayer, porque ellos vienen de tocar el Mar del el 16 y el 17.
1: Sí, 2 días seguidos el Mar del Plata.
0: El 18 lo usaron para ir hasta Atlanta, hasta Miami ahora, porque se van a ir al Mundial.
1: Tal cual. No, una locura. Sí, bueno.
0: Elijo creer que va a tocar. Elijo creer. Ojalá
1: yo
0: que
1: toque. Yo dije, capaz que no, que pensamos que no y aparece de repente ahí, qué sé yo. Toca y canta María Becerra.
0: Porque,
1: qué sé yo,
0: no sé. Vamos a la que Pato también ha cantado el himno en la parte de boxeo. No me acuerdo.
1: Sí,
0: Alemania contra Argentina, creo que era.
1: No me acuerdo de boxeo.
0: Sí, Alemania contra Argentina, porque él es amigo del boxeador de. No me sale el nombre del boxeador este, que él es amigo. Bueno, ellos son muy fanáticos del boxeo.
1: Sí, lo he visto en
0: de,
1: fotos.
0: Del béisbol y del fútbol. Y bueno, de la Fórmula 1. Son de todo eso.
1: De todo,
0: me gusta,
1: sí,
0: todo.
1: Gusta todo.
0: Levantó una piedra y aparte es un Sardelli. Y él arrancó tocando, cantando el himno, pero nada que ver. No canta como cuando cantan las canciones.
1: Claro.
0: No, es como que quedás como, ¿es él? Ah.
1: Claro.
0: ¿Estás seguro que es él? O sea, lo cantó bien tanguero y sonó re zarpado.
1: Sí, tal cual. Es que yo creo que también sorprende a mucha gente. Hoy estamos en una...
0: Trajimos media luna dulce, salada.
1: Bajo de todo, la tarde.
0: Sí,
1: es. Está full. Sí, para despertarme, porque me escribió hoy Tai y me dice...
0: Hola, está despierto. A las dos le mandé. Se durmieron, che.
1: Y yo estaba como ahí, no, recién me despierto, pero estoy. Pero cuesta.
0: Hola, cuesta. Lala, perdón. ¿Me recolgué?
2: No pasa nada, amiga, tranquila. Yo estoy acá, estoy dormitando. Ustedes charlen, yo escucho música, los
0: ella
2: escucho.
0: Viene, porque ella es una artista, viene de su... Ayer te presentaste.
2: Okay. Sí, todo el fin de semana, jueves, viernes y sábado. Durante todo el mes con una obra que se llama Lit en microteatro.
1: Qué lindo.
2: Nos queda una sola semana, así que si te parece lindo nos puedes venir a buscar. Va a ver cualquier día el fin de semana que viene.
1: Vamos.
0: Yo voy,
2: después cambia la cartelera.
1: Vamos, dale.
0: Vamos.
2: Perfecto, me
0: vamos,
2: encanta.
0: La siguen ahí en red a Lala Brillos.
2: @ Lala Brillos.
0: Así que bueno.
1: Vamos a ir a ver, me encanta.
2: Así bueno, las esperamos.
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2: 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Después, si no hay entradas ahí, no quiere decir que no puedas entrar a la obra. Ah, si vas, se sacan también en boletería. Puerto. Sí.
1: Genial. Bueno, buenísimo. Vamos
2: re divertido. Ahí. Sí, la verdad que es muy divertido. Después les muestro fotitos.
1: Dale, sí, después aparte.
0: Sí, yo ya la estuve chusmeando igual.
2: Está perfecto.
1: Ya estoy stalkeando, viste que podés hacer todo. Y
0: en
1: día todo rápido, así.
0: Bueno, están cayendo los mensajes. A ver. ¿Dónde estaban? Ahí están. Yo los voy escuchando porque yo hago que mandan cualquier cosa.
1: Ah, y sí, bueno, por las dudas, ¿viste?
0: Yo hago la,
1: corroboración.
2: Yo no chequeo nada de mensajes. Paso todo directo y a veces arman unos bardos.
1: Pueden pasar cosas.
2: Sí, claro.
0: Yo sí, porque a veces pasan cosas.
1: No bardeen, Chester.
0: No, nadie bardea, por suerte. Pues hasta ahora a mí sí, no me bardearon.
1: Bien.
0: Vengo bien.
2: No, a mí tampoco, pero bardean algunas cosas y bueno, se arman discusiones.
1: Sí, bueno.
0: A ver, ahí mandaron, a ver. Vamos a ir reenviando, Qué bueno que se copan, que mandan al 3415-944-664. Ahí los va. Ahí te los cambié.
2: Dale.
0: Uno de 2 segundos y uno de 22.
1: Bueno.
0: A ver qué dice.
2: Vamos.
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1: Me encanta disco champagne.
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0: No es mi día.
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2: Es
3: verdad.
2: No, la amo.
1: Es una divina.
0: Así que bueno. Bueno,
1: no,
0: bueno,
1: no,
0: que
1: me
0: la
1: encanta.
0: Mandando. A ver.
1: ¿Cómo
0: mandando ahí? Oye, mandando ahí. Así que bueno. Vamos a
1: ¿cómo es el número?
0: 3415-944-664.
1: No,
0: fácil, imposible.
1: Ahí está. Así la mandamos ahí.
0: Dale que va. Ah, no, era. Buena gusta. Voy a mandarle un saludo. Justo este tema, la puta madre. La quiero conocer. Me mandó para allá. Justo iba a mandar un saludo. Ahí a un Uber Puber Mover. Brian. Fabi, ahí está. Alto nombre, te lo dije todo el día. Pero bueno, te mando saludos. Vos ya sabés. No, porque estábamos jodiendo. O sea, me llevó el Uber y digo. Te voy a mandar saludos.
1: Para vos.
0: Me dice, ¿en serio está en la radio? Te voy a mandar saludos, acordate. Me dice, siempre la escucho. Bueno, dale, yo mañana, acordate mañana, te la mando saludos. Dale. Te dije el Fabi para que vea que, ya sabes, la rompe huevo. La rompe huevo. Así que bueno, acá.
1: Grande.
0: Están llenando de mensajes.
1: Che, ¿qué onda? Sí, viste que a veces pegás onda con algún Uber y.
0: No, son re piola. Son muy educados, la verdad que es muy buena onda.
1: Puede ser.
0: Me pusimos a hablar tanto al pedo.
1: Sí, le contaba la vida, viste que uno hace como especie de terapia a veces también.
0: Sí, los Uber le tienen que poner propina, sí. Una pregunta, ¿querés el viaje con...
1: ¿charlas?
0: ¿Cómo se llama el otro? ¿Con terapia o sin terapia?
1: ¿Terapia incluida?
0: Como cuando te hacen la manicurita y te ponen la... ¿Con terapia o sin terapia? Ay. Y te tapa la boca, si no.
1: Bueno. Si no, no hablé, claro, tal cual.
0: Uber con terapia.
1: Ay, Dios. Ay, justo hablando de eso, yo fui a mi manicura ayer y bueno, nada, me cago en la... Es un cago de risa, o sea, ir con esa piba, que le mando saludos a Dani, una genia. Y... Viste, es como una terapia que uno también busca así como en determinado momento para hablar o reírse.
0: Claro, oh, me encanta este tema.
1: Me encanta Pato cuando... Toda la Pato
0: es muy teatricio.
1: Teatricio,
0: sí. El Máximo Sardelli.
1: Sí, le dice teatricio, porque actúa muy bien esta canción. Y la...
0: Pero en vivo.
1: Muy hot.
0: ¿En vivo? No sabe qué carajo hacer.
1: Sí, es como que...
0: Yo siempre le digo a la mayoría, yo creo que Airbag... O sea, literalmente es como... Airbag es como el primer tatuaje. O sea, vos decís, no me lo haría nunca un tatuaje. Después vos, cuando te lo haces, te querés volver a hacer otro. Y ya estás pensando en el siguiente. Y yo siempre digo, Airbag es como el recital. O sea, Airbag es como un tatuaje. Vas a un solo recital y decís...
1: Ya está.
0: ¿Dónde está la próxima fecha? Sí, la concha de su madre.
1: Tal cual.
0: Y ahí empieza la deuda.
1: A muchos le ha pasado eso. Y creo que también, como la vienen rompiendo tanto con los recitales en vivo, pasa esto que decís vos. Por ejemplo, yo lo llevé a mi hermano el año pasado, que venía escuchando ya algunos temas. Mi hermano, imagínate que tenemos diferencia de generaciones, porque yo tengo casi 30 y tantos, casi 40, 37, y mi hermano tiene 19 años. Entonces, como me dice, quiero ir a ver Airbag, qué sé yo. El año pasado, cuando vinieron al hipódromo, fue conmigo, y es como que todos estos meses me estuvo preguntando cuándo vienen, porque...
0: Tengo data.
1: Se recopó. No.
0: Todavía encima no la dijeron, pero tengo data. Ahí mandaron dos audios más, a ver quién... ¿Qué nos han mandado? Ahí nos han remandado dos.
4: Saludos a todos. Que estén todo bien. Y quiero que me pasen el tema Airbag.
0: Qué buena onda.
4: Soy Lenara, estoy con Claudia y quiero que me pasen el hombre puerco.
1: El hombre puerco.
0: Olvídate, el hombre puerco va a estar, quédate tranquilo. Te armamos la lista, lo más hitazo hoy.
1: El hombre puerco.
0: Y ahora vamos a saldo del hombre puerquito. Si no está el hombre puerco, no puede ser.
1: No puede ser, no.
0: Me encanta porque los que mandan son los chicos.
1: Sí, te dediqué por el público. ¿Por qué no te dedicaste ahí al público infantil,
0: Ey, pero está bueno porque, a ver, los grandes son los que escuchan la radio y los chicos.
1: Tal cual.
0: Lo estamos incentivando a los chicos a escuchar la radio. ¡Esa!
1: ¡Esa!
0: ¡Qué buena onda! Ahora te va a pasar.
1: La radio nunca muere.
0: Mi vida.
1: Pero qué loco, ¿no? Sí, es verdad lo que decís vos. Eso es como que la radio no muere, y que hoy escuchen chicos. También los chicos como que se animan más, no sé. Yo creo que cuando nosotros éramos más chicos, bueno, la vez que no había estas cosas, tú como que no te animabas a lo mejor a hablar con algún adulto, mandar mensajes.
0: Ah, eso no me di cuenta. Los pueden ver en vivo por la Red TL, que es www.redtl.com.ar. Lo ven tipo streaming, lo pueden ver. Y ahí ven, mientras estamos hablando al pedo.
1: Estas caripelas,
0: ¿ves? Las caras que estamos ahí. Yo uso lente porque la verdad que son las 10 de la mañana. Y ahí...
1: Como muy domingo, 10 de la mañana.
0: Feliz domingo, así que bueno.
1: Y bueno, es lo que hay.
0: Pero es así,
1: ahí le mando saludos a mi vieja, que nos están escuchando, nos están haciendo el aguante.
0: ¿Te mandaron?
1: A unas amigas, sí. No, me escribieron, están escribiendo ahí.
0: Bueno, así si que... te mandan,
1: lees.
0: Bueno, así que bueno, vamos a tirar una trayectoria clave. Airbag empezó en el 2004, yo voy cambiando el celo en celu. 2004, con una explosión teen de blanco y negro.
1: Blanco y negro, alto. Bueno, hay un tema que siempre jode, porque ¿por qué la gente que no escucha nada, que no sabe de nada de Airbag, te dice, no, porque a mí me gusta Airbag, y te dicen, ah, los que cantan, Pachu, como que van con ese tema, sí.
0: Amor de verano,
1: sí.
0: Nah, ya no se queden, porque a ver, los
1: se
0: chicos...
1: Se quedan con eso.
0: Vamos a la
1: gente.
0: Que ellos empezaron, dense en una intención de que ellos empezaron con 14 años y los pibes tienen 45.
1: Claro.
0: Como crecieron, nosotros crecimos, ellos crecieron. La mente creció.
1: ¿Cambió?
0: Y ellos tienen con las vivencias, fueron haciendo distintos estilos, distintos géneros. Y hoy en día es uno de los que está viviendo el rock en rock nacional.
1: Tal cual.
0: Porque no es lo mismo el rock que hacían antes, que era más romántico, está bien, estaban todos, ay, no, no me gusta. Bueno, a mí tampoco me gustaba, la verdad. Yo lo empecé a escuchar porque cuando empezó a tocar, Guido nomás. No, me gusta cómo canta él. Soy más tinguido porque me gusta cómo canta él. Pero Pato, tengo una particularidad que me gusta cómo canta, depende del tema. Lo siempre lo noté muy nasal. No sé por qué, pero me encanta.
1: ¿Sabes que hay gente que me dijo eso? O sea, hay gente que me dice, a mí me encanta mucho, le digo la voz de. A mí, particularmente, yo soy Team Pato, si tengo que elegir. En realidad, soy. Amo a Gastón. O sea, el amor, mi amor de mi vida idílico es Gastón Sardelli.
0: Pero es por la edad, pero, todos tienen una edad.
1: Pero. A mí me gusta mucho más la voz de Pato, porque me parece muy particular, muy única. Como que vos lo escuchás y se dice Pato Sardelli, o sea, no, sí, es inconfundible.
0: Los tres tienen una voz en particular.
1: Pero hay mucha gente que me ha dicho esto de. A mí me gusta más. Tengo un amigo que es. Le gusta mucho también Erbar, Emma Ocampo, que le mando saludos. Y justo hablábamos de eso y me dice: vos sabés que a mí me gustan más los temas de Guido, porque me gusta mucho cómo canta Guido. O sea, me gusta muchísimo. Le digo, mirá vos, yo pensé que me iba a decir Pato. No, me dice, no me gusta. Y creo que. Hubo también una gran camada de gente que apareció cuando empezó a cantar Guido y abrió como a más gente que cuando cantaba Pato solo, que en estos discos cantaba solamente él.
0: Creo que hasta exactamente Pato lo explica eso, que de por sí cuando él estaba cantando, la banda estaba como en un límite de...
1: Ahí quedó.
0: Y cuando empezó a componer Pato, o sea, hicieron un acuerdo que el que compone lo canta. Obviamente que está compuesto por los tres, pero si vos escribís la letra, vos la cantás. Como que hicieron ese... Entonces, todas las canciones que compone Pato, las canta Pato. Y las que compone Guido, las canta Guido. Uh-huh. Y Guido se nota distintos puntos de vista tienen los dos. Uno es romántico, el otro más anarquista. Entonces, es como que uno habla más de la vida y el otro habla más del amor. Y ese, el otro habla más de la guerra, de todo lo que anda pasando.
1: Tal cual, sí.
0: Aparte bueno, tiene un rango vocal más grave,
1: Sí, tal cual. Para mí, bueno, yo no soy como mucho de música.
0: Porque encima los temas que canta Pato, no los puede cantar Guido casi, como que no le llega.
1: No le da el registro de los... Claro, que es mucho más aguda la voz de Pato. Pero sí está bueno cuando empezó a aparecer esto. Y en blanco, volviendo al tema del disco Blanco y Negro. Veíamos temas, como vos decís, primero de que eran pibes re jovencitos. Y obviamente sí, atraía mucho más a un público femenino, porque eran pibas que escuchábamos, me incluyo, la banda. Pero que bueno, que se venía prometedor y muchos no le daban dos pesos. Porque yo me acuerdo que en esa época, cuando vos nombrabas, no sé, era parte de 2005, ponele, recién arrancaban ellos y nombrabas a Erbag y te decían, ¿quiénes son esos? Los recién lo estaban escuchando, o sea, como que... ¿qué Erbag? ¿El qué? ¿Viste? Como que bolsa de aire. ¿Qué?
0: ¿Cuándo lo fuiste a ver vos?
1: La primera vez, 2005, creo. ¿2004 o 2005?
0: Yo, lo mío es cómico. Encima siempre cada vez que voy siempre pasa algo. La primera vez que lo fui a ver, no tenía la intención de ir a verlo. Primero, no sabía ni... Sabía quién era, pero me chupaba en un huevo, vamos la que.
1: Claro.
0: Ellos vinieron a tocar acá, no me acuerdo ni dónde, la verdad. O sea, literalmente... Una amiga que era fanática hasta el ombligo, estábamos en el Parque España y me dice, en tu rato me voy a un resi de Erbag, qué sé yo, y yo, ah, qué bueno, le digo, chico, bueno. Y me dice, ¿vamos? Nah, dale, vamos. Ah, bueno, vamos. Estuvo como 4 horas suplicándole a todos los amigos, vamos. En ese momento la entrada no sé cuánto estaba.
1: Claro.
0: Creo que estaba 2 pesos, creo. Sí. Yo no pagué porque de por sí... No sé por qué siempre tuve el culo de cuando vi un recital no lo pago.
1: Ah, bueno.
0: Y el primer recital de Erbag, me acuerdo que ellos le empezaron a lanzar las pelotas, esas infladas, pero no eran gigantes. Era como que arrancaron con las pelotitas, eran chiquitas.
1: Con eso,
0: eran media chicas, no eran tan gigantes. No sé, tenían un diámetro, no sé, ni siempre la hacía, pero no eran tan gigantes las pelotas.
1: No son como esas...
0: Que hoy tiran hoy en día. Claro, no. Hoy la que tiran hoy en día te hacen mierda, pero bueno. Y la empezaron a largar. Y yo, bueno, yo le digo a ella, bueno, dale, vamos, le digo. Arranco ahí. Y yo me quedé sentada. O sea, encima en ese momento había mesa en el lugar. Hoy en día ya una mesa, te la revolea el escenario. En ese lugar había mesa. Y yo me acuerdo, yo estaba sentada en la mesa. O sea, ni pelota. O sea, mientras ella estaba repobiando, había un montonazo de gente pobiando adelante y yo lo miraba como...
1: ¿Cómo qué onda es? ¿Qué
0: es esto? Re metalera la otra, ni pelota. Y me cae la pelota encima y yo la agarro y como que empezó a rodar por todos lados las pelotas y yo la tenía encima, pero me acosté arriba de la pelota y me quedé dormida.
1: No, me muera.
0: Y me veo que viene la fotógrafa, me saca una foto que decía Alba y yo estaba dormida arriba de la pelota.
1: No.
0: Nunca en mi vida encontré esa foto. Pero no. En su momento la encontré, ahora ya no, porque fue en
1: Busquemos
0: Facebook.
1: Busquemos esa foto, Facebook. Por favor.
0: Y estaba yo dormida arriba de la pelota así. Estaba sentada, corto y borracho, con la silla, la pelota y todo así.
1: Era re entretenido el show, che.
0: Y encima...
1: Se dormía la tipa.
0: Hasta ellos mismos mandaron a sacar la foto. Yo sé que ellos mandaron a sacar la foto porque era la fotógrafa de ellos.
1: Hija de su madre.
0: Pero era chica la banda, no era tan grande todavía. Y después me rescaté que era un resil de ellos. Porque mi amiga me acuerdo que me dijo, era de Herbal, boludo, y yo... O sea, yo ya lo fui a ver, nunca me di cuenta... Entré gratis, tampoco me di cuenta. Y estábamos en el parque, así volviendo en el parque de España. Y digo, bueno, vamos, no sé, como que justo tocaba acá, qué culo. Y después me enteré que fui de cheto nomás ahí. No sé, creo que tenía 17 años. Ay, o 16 años. Pero bueno, me causó una gracia eso. Nunca encontré la foto. Sé que ella lo tenía, pero...
1: En alguna otra.
0: En algún mundo la encontraré, pero dudo, a veces encuentro. El otro día encontré una con el mono de Capanga.
1: Oh.
0: Que también, entré gratis, me regalaron la entrada a ellos, la Capanga.
1: Bueno, ya saben, acérquense a Tai y así entran gratis.
0: Me regalaron la entrada, mono, tengo la púa, pues me di cuenta que encontré la foto el otro día en un drive, encontré la foto con el mono, con toda la banda. Encontré la foto que tocaron en, no sé si no me acuerdo, no sé si mal digo, creo que era... Ahí en Que Sea Rock, pero no el Que Sea Rock de ahora.
1: Claro.
0: Ahora no es Que Sea Rock hace un millón. Ah, no era Que Sea Rock. El que está allá cerca de la terminal, de la terminal de colectivo, el Vorteris. El Vorteris está Vorteris cerca,
1: era,
0: ¿no?
1: Claro.
0: El Vorteris. Fue en el Vorteris de una. Fui, me saqué, bueno, me gané la entrada también y encontré la foto el otro día y encontré la púa. Y tengo la púa también de Capanga. Tengo una anda de púa.
1: Guardá todo así después.
0: Tengo un centro de mesa de púa.
1: Claro,
0: o sea, es un frasco ahí. Lleno de púa.
1: Po.
0: No, sí, tengo
1: de
0: todo.
1: El museo de las púas.
0: Así que bueno, vamos a seguir hablando de Herbal, que tiene una trayectoria después.
1: De la púa. De no la sé, púa. Bueno, sí, cuando llegué.
0: La única púa que no tengo la de Herbal todavía.
1: Te cuento algo antes que siga rápido. Justo hablando de esto de las anécdotas y de cuando los vimos y demás. En época de Mundial, o sea, justo en época de Mundial, en el 2006, era un partido importante de Argentina y tocaban en la ex jefatura, que está ahí calle Santa Fe y Dorrego. Era un show súper chiquito, o sea, imagínense que entraban, no sé, 50 personas, y era un show de Herbal, cuando recién arrancaban, pleno 2006. Y anunciaban, era entrada gratis, o sea, vos tenías que ir a retirar la entrada unos días antes, te daban la entrada y después ibas al espectáculo. Y decían, venía a ver a Herbal y mirás el partido con los chicos de Herbal. Era como el anuncio ese. Y nosotros, ¡ay, vamos a ver el partido con una pantalla gigante con los chicos de Herbal! Se quedan ahí, que se sentarán con nosotros. O sea, flasheamos cualquiera, ¿viste? Y bueno, dan el show, ¿viste? Eran ellos tres nomás, una... Nada, o sea, ¿viste cuando ves toda magnitud del showcito que era? El sonido para 50 personas, tres pibitos ahí recién arrancando. Y bueno, tocan, qué sé yo, termina el show. Y ellos ya como preparándose para ver el partido y poner la pantalla gigante y ver el partido. Se armó un quilombo en ese momento, un despelote, las pibas empezaron a subirse al escenario porque era un escenario que es un escalón. Entonces empezaron a subirse, a querer abrazar, la seguridad no daba abasto para...
0: Poder y no, calmar las
1: aguas
0: chicos.
1: Porque eran muy pibes, o sea, nadie se esperaba esa reacción de las pibas. Y claro, se empezaron a tirar todas encima, qué sé yo, y nosotros con mis amigas eran como sillas todas así unidas y nosotras frenando a las pibas porque le agarró como una psicosis, o sea, colectiva. Que
0: estaban ovulando.
1: Claro, estaban todas ovulando ese día.
0: Ese día se enteraron que era la ovulación la
1: bueno,
0: piba.
1: Bueno, al final nos quedamos sin ver el partido, los pibes se fueron a miércoles, no vieron el partido.
0: ¿Cómo la cagaron?
1: La recagaron. Aparte la agarraron a Guido, viste, con esos pelos largos, cuando tenía bien los rulos armados, que era bien no sé, bien rolling, bien todo así armadito. Y lo agarraban de los pelos para llevarse un recuerdo de sus pelos. Yo siempre quise
0: chorear un mechón en la Guido.
1: No, me daba bronca cuando tiraban los pelos ahí como. Y el otro, viste, le tiraban los pelos para todos lados y le arrancaban los pelos.
0: Ay,
1: bueno.
0: Pobre pibe.
1: fue terrible, te digo, fue terrible.
0: Pero que lo llora, bro. Yo me lo veo aquí.
1: Vos veías esa escena y era como re bizarro todo. O sea, como, ¿qué está pasando acá? O sea, que...
0: Ahora me entero por qué cuando salen, salen todo con emponchado, con claro, toda colita todo, bien rodete. Sí, el pibe no quiere saber. Lo relativaron, por eso.
1: Se arrancaban los pelos las pibas. Y él era re pibito y era como que se reía, viste, se cagaba risa, qué sé yo, viste, yo. Nosotros nos repeleábamos.
0: El patrimonio nacional, este pendejo, el sol de la bandera. Bueno, vamos a poner el tema este, el hombre puerco. Y ahora volvemos un rato. Le dejamos el hombre puerco acá a nuestro oyente. Así se quedan con las ganas. Y ahora volvemos un rato, porque ahí ven a pensar. Piense.

0: y volvemos. Así que bueno, le dejamos estamos. Descansar un rato de nuestra garganta. Ah,
1: de, oh, garganta de nuestra. La garganta. Ahí pasamos un hombre puerco oh, para que nos pedíamos.
0: Así que si nos quieren seguir pidiendo temas,
1: pidan.
0: Al 3415-944664. O nos siguen en red en Time Monster Mob, que ahí subo todo. Que bueno, no aparezco ahora en Patechi. Se me durmió la peruti. La peruti. Así que bueno.
1: No sé si iba a contar algo del hombre puerco, porque yo
0: El hombre puerco sí. Está hecho por el tema del manager. ¿Qué pasó con el hombre, el manager? Él fue el real.
1: Sí.
0: ¿Cómo fue? Vos sabés más la historia de cerca. ¿Qué? Sé que los cagó.
1: Yo sé que, claro, que lo que pasa es que no. Ellos como que siempre tiraron data así, como muy. En algunos shows. Nunca se supo bien. Que cuál fue el problema real, digamos. Pero sí que estuvieron bastante tiempo alejados de tocar en vivo y de producir y de todo. Y aparecieron como 2 años después. Y bueno, fue
0: ¿no
1: una.
0: ¿No fueron 4?
1: No, fue menos, me parece. Pero que no se sabía nada, o sea, era como, ¿qué onda estos chicos? ¿Qué pasó? Pero ellos ya habían tenido, o sea, problemas varios con las productoras. En realidad, bueno, justamente, si vamos para atrás de nuevo, a lo que eran los primeros discos, el primer disco que hacen ellos, y Blanco y Negro, también fueron temas muy comerciales, que ellos estaban haciendo algo como que, si bien les gustaba y qué sé yo, pero tenían como mucha influencia de lo que le pedía el mercado. Era como, bueno, hagan esto porque es lo que va,
0: sí,
1: es lo que
0: ahí,
1: vende.
0: Ahí estuve indagando. Lo que pasó sí. Fue que el ex manager tuvo problemas legales con ellos y Guido en el 2020 lo saca al aire. El ex manager los metió en un conflicto que les impedía usar el nombre de Airbag durante 2 años.
1: Claro.
0: O sea,
1: por eso, ¿viste? Fueron dos.
0: Porque cuando vos tenés una banda, esto lo digo yo a todos, también la banda, les explico a todas las bandas que vienen acá, se los digo, tienen que hacer que el nombre sea propio. Primero, tienen que registrarlo en el INPI, que en el registro de marcas nacionales, como marca personal de lo que esté haciendo, el emprendimiento en el rubro. Y después de ahí, porque después pasa a ser una empresa eso ya.
1: Tal cual.
0: Son todas las bandas que hoy en día, hoy son una banda, mañana termina siendo una empresa, si se te va bien, te voy a meter gente y termina siendo una empresa, como un kiosco. O sea, sí. Metés gente que trabaja para vos, ya terminás siendo una empresa. Y básicamente se quedaron sin poder tocar ni sacar música con su propio nombre.
1: Tal cual. Claro, por
0: y
1: eso.
0: Y Guido
1: no
0: lo comparó en ese momento con Paulo Londra, con su ex productora.
1: Sí. Sí, sí, había tenido también Paulo varios problemas con eso.
0: Que pudieron recuperar el nombre y siguieron como Herbert. De hecho, de ahí salió la parte de la experiencia de El Club de la Pelea 2, que ahí arranca hasta El Hombre Puerco también.
1: Sí, bueno, justamente el hombre puerco, que si bien es específicamente como para tirándolo para este manager y todo el conflicto que tuvieron, si vos lo analizás un poco más, justamente, bueno, primero el personaje, este hombre puerco, representa justamente lo que es la avaricia por todo, o sea, y lo dice la canción, o sea, plata, drogas, todo. El hombre puerco quiere todo. Se disfraza de ciudadano ilustre, o sea, es como, no sé, me imagino muchos personajes de la política. O sea, a mí me vienen personajes políticos a la cabeza cuando escucho este tema. Y es como el tipo, viste, de traje, que vos lo ves.
0: Sí, porque un loco de negocios.
1: Una persona de negocios.
0: Pasa que los managers se encargan genial. De eso, de los contratos. Contrato dónde te contratan, cuánto te pagan. ¿Qué porcentaje te dejas vos? Todo. Pero siempre las bandas, siempre, bueno, yo soy manager de por sí de bandas, así que bueno, si necesitan, me chiflan. Y yo les explico, uno de la banda, cualquier integrante de la banda, tiene que estar al tanto con el manager de las cosas. Como bien. Por ejemplo en Airbag está Gastón.
1: Claro.
0: ¿Por qué? Porque vos también estás relacionado, si te dejo que vos manejes todo, no. Manejás una parte, no todo, porque está bien, ellos te controlan el que no te caguen, pero tampoco te pueden cagar. Y así, porque no está bueno, porque, o sea, yo siempre le digo a las bandas, siempre les explico, si crece vos, crezco yo. Y si crezco yo, también crecen ustedes. O sea, no está bueno que yo los cague a ustedes, porque, o sea, no, ni da. No está bueno. Pero bueno, no todo. Bueno, hoy en día la mayoría tiene miedo de eso, de los managers, de las productoras, porque tuvieron mala experiencia. Sí, y yo en realidad me basé en las malas experiencias de las bandas, entonces no hago lo que sé que las bandas tuvieron problemas.
1: ¿Qué les ha pasado? Claro.
0: Y hoy en día hasta les cuesta confiar en mí. Pero bueno, después cuando trabajan, después me dicen, ¡ey, no, recopado! Ah. No, es está buena. Re bueno. Ah, no me cagaste. No, y no, ¿para qué, boludo? Estoy acá. Ya se le sigue en blanco todo.
1: Tal cual, sí.
0: Está
1: sí,
0: bueno porque vendía encima con transferencia todo, mostraba, no, mira, pagué tanto, chao.
1: Claro, sí, sí, tenés como pruebas para hacer, pero bueno.
0: Pero está, bueno, los cagaron a ellos.
1: Está muy bueno el tema, sí, porque a ellos les pasó, como a muchas bandas. Y bueno, de ahí nace también la...
0: Igual políticamente lo metió a algún presidentul y yo, metió a este hijo de puta.
1: Yo en mi cabeza puta. Tengo presidentes. A Milei. Tengo,
0: sí. Este tengo, lo metió a Milei, ese
1: yo lo tengo, o sea, yo el hombre un poco y es como... Es Milei, qué sé yo, lo describía prácticamente igual, o sea... bueno, justamente evoca también el tema traiciones, como la de Judas. La idea es incomodar y buscar una reflexión. Y creo que la mayoría de los temas de Guido en realidad es como que, viste, meten el dedo en la llaga y.
0: Es meterlo en el culo.
1: Claro. Ay, es como... y bueno, este tema sí es tal cual.
0: Pero bien mucho. Sutil igual.
1: Habla de, la, de las Bahamas, de la plata,
0: habla de todo.
1: Bueno.
0: De las drogas, sí. El sexo, el rock and roll. Porque encima cuando él dice, yo tengo todo para vos, fama, plata.
1: Sí.
0: Y esa estupidez, lo dijo Milei en un recital que él pagó para que lo vayan a ver a cantar no sé en dónde.
1: Tal, sí, bueno, es, sí.
0: Él lo dijo encima.
1: Usó
0: justo la misma frase.
1: Igual también se me viene cuando dice, o sea, cuando dice también esa frase y habla un poco de todo lo que es el circo, de muchos políticos que han hecho como mucho circo. También se me viene Menem a la cabeza, que con toda esta es como una descripción también de Menem en ese momento, que incluso, capaz que vos ahora después vas a hablar del disco ese, Una Hora a Tokio, también hablan de los circos que hacen los presidentes y el video y todo de Una Hora a Tokio trata de eso, justamente.
0: A ver, Una Hora a Tokio. Y sí, Una Hora a Tokio tiene los temas como La Partida de la Gitana, que estábamos escuchando. Mi razón, y bueno, ganaron en MTV, tuvieron nominaciones al Grammy. Nunca ganaron un chorizo, estos pibes.
1: No fue muy bien.
0: Nunca,
1: sí.
0: Nunca ganaron una mierda. Es más, el otro día lo habían nominado para los premios Los Gardel.
1: Sí.
0: Y dijo, nah, yo ni me gasto, tengo más posibilidades de pagarme un asado con mis amigos que ganar un premio ahí. No me gasto, encima ni fueron.
1: No fueron. O sea,
0: no fueron porque sabían que iban a gastar tiempo al pedo, estos pibes, pero...
1: Bueno, dicen lo otro.
0: La verdad que...
1: Bueno, mira, si te digo Una Hora a Tokio.
0: Igual ellos dijeron que no. Le chupó un huevo ganar sin
1: sí,
0: eso.
1: Sí, no les importa tampoco estar como en esa parte de marketingera, digamos. Una Hora a Tokio fue el tercer álbum de estudio de Airbag. Lo lanzaron en octubre del 2008. Bueno, ahí fue. Dice que fue un álbum clave, digamos, como para romper con lo que. Porque el segundo disco fue Blanco y Negro. Todas canciones más románticas, más pop, más, más aniñados. Y Una Hora a Tokio ya empieza como a influenciar toda esta parte, a poner en letra todo lo que ellos venían pensando, más que nada Gastón y bueno, Guido también, que yo creo que ha sido muy influenciado por su hermano mayor, de esto de la protesta, de inmiscuirse en lo que es la política y la crítica al poder. Ahí se fue como transformando un poco más. Justamente, dice la canción de Tokio, Tokio está cerca y tú lo puedes alcanzar, todos creían que podíamos volar. Este fue bien dedicado a Menem, al querido Menem. Y bueno, justamente yo decía, ¿cuándo van a tocar temas? Cuando salió Blanco y Negro, decía, ¿cuándo van a tocar temas más políticos o van a poner la política? Porque, por ejemplo, Gastón tenía un blog que era en WordPress, me acuerdo, que hablaba, o sea, escribía y hacía publicaciones todo sobre política. Yo decía, en algún momento estos chicos van a sacar algo, porque los temas que venían sacando, no esos primeros dos discos no tenían nada que ver, claro. Y después ya con esta Una Hora a Tokio, incluso si vos ves el video todo, habla de los presidentes, está De la Rúa, está Menem bailando, viste, con la... No sé si con la Boloco. Entonces como que ya fue, ahí fueron ahí al hueso con respecto a eso y bueno, y ahí estuvo bueno. Y después, bueno, no pararon de hacer temas con críticas al poder y a todo lo que tiene que ver con el abuso de poder y la política y demás.
0: Va, se pasaron estos pibes. Ahí nos mandaron un audio, no sé qué nos mandaron, pero bueno. Estaba viendo.
2: ¿Qué onda, chicos? Hace un frío de la concha de su madre. Pero bueno, hay que laburar igual. Alto programa. Me están zafando porque me olvidé de pagar el Spotify.
0: Se olvidó de pagar el Spotify.
1: No tenía. Está bien, viste. Te pasamos a pedir un tema, entonces. Te lo pasamos acá.
0: Me zafaron de pedir el Spotify.
1: Por un rato.
0: Ay, no me
1: che, igual. Hace frío, pero tampoco hace tanto frío. Hace
0: 11 grados. Ah, sí, 11 graditos.
1: A comparación de ayer, así que bueno. 40 grados.
0: Yo estoy muriéndome igual con la alergia. Ay, amo este tema.
1: Sí, me encanta.

0: Dale, se me dejan rato de remoto.
1: Dale.
0: Es que en realidad nosotros todo. Teníamos re preparado, porque con nuestro compañerito Franquito iba a venir con la del piano. Íbamos a zapar los temas, pero bueno, se nos cayó el pianista.
1: No, no en el sentido literal, ¿no?
0: Tiene muchos contratos artísticos, pone pibe y bueno, tiene que ir a tocar allá en Mar del Plata con los de Herba, así que bueno. ¿Te lo imaginás? Se me desmaya el flaco.
1: Escuchá este también, está buenísimo.
0: Pero hoy estás en...
1: No voy a cantar, yo sigo porque...
0: Tengo info, No, déjalo. Tengo. Sé que está ahí, tiro el chivo. Andá a saber, que el 17 de agosto andan por Mar del Plata de vuelta.
1: Mar del Plata.
0: Sí. Te la tiré
1: ahí.
0: ¿Está
1: la data esa?
0: Sí. Está. Ellos no la anunciaron, solamente aviso. Sí. Así que bueno,
1: yendo.
0: Yo la estoy pensando porque encima desgraciadamente el 16 tengo fecha acá.
1: No,
0: ay Dios. Porque bueno, aparte de eso produzco bandas, produzco fechas para las bandas. O sea, si vos tenés una banda y querés tocar en algún lado, no importa dónde sea, encima la banda esta que viene es de Buenos Aires. Si sos de Buenos Aires, China, Japón, donde quiera, si querés venir a Santa Fe, toda la parte de Santa Fe, me chifla y te armo el tourcito. Así que bueno, viene la reja, después, ya no vamos a hablar, después de la reja. El programa que viene, le hago el especial. Está bueno eso, si quieren hacer un especial, ahí tírenme, a ver qué especial de qué banda de rock le coparía que haga, te traigo toda la data. Y traigo a alguien a ver que me pongo el palo ahí, o la traemos a Luna de vuelta.
1: Yo vengo.
0: Que venga todas las veces.
1: Si te atienden así, que te traen facturita, todo.
0: Sí, olvidate.
1: Venimos.
0: No como mi compa que se enojó y no vino por una factura.
1: ¿No vino por la factura? Joder, se enojó por la medialuna.
0: No importa. Ya lo hablaremos. No sé si lo estará escuchando.
1: Está andando con un caño.
0: Ay, deja.
1: Mejor no hablar de ciertas cosas.
0: Mejor no hablar de ciertas facturas. Yo elijo creer. Para mí, Dios quiera que se lleve Pato la guitarra y le digan en el último momento, Pato, andá y toca vos. Y él...
1: ahí.
0: Nah, yo creo que él se lo merecía.
1: Se lo re.
0: No sé por qué, pero... O la Lali, bueno, por la cábala que dicen
1: sí,
0: todo.
1: Sí, porque aparte no... Yo entiendo que hay gente, o sea, que hincha para Argentina todo, pero... Los Herbacks son re patriotas, les encanta. O sea, primero que tocan el himno siempre.
0: Está bien, todos dicen, ay, María Becerra te llena el estadio. Uno lleno, amiga. Herbac te lo llena en 3 minutos.
1: Cinco,
0: 3 horas.
1: ¿Cuántos River hicieron el año pasado?
0: Y 5.
1: Este, 5 River.
0: Y este año van a ser, aviso, ojo, OJ.
1: Va a ver.
0: Y acá Rosario, yo no quiero decir nada, pero en noviembre.
1: Preparen.
0: Obviamente que la entrada van a salir en octubre. O un par de semanas
1: septiembre.
0: Antes. Está en la disputa en si en autódromo o hipódromo. ¿Cuál es el problema del hipódromo? Está en construcción. Así que posiblemente va a ser en el autódromo. Pero va a ser en noviembre, después de la gira internacional. Yo se la digo, nada más.
1: Hay que esperar.
0: Obviamente que tengo la fuente, por algo lo digo.
1: Tengo la fuente.
0: Hablo con la productora, entre productores nos entendemos, entre todo. Así que bueno.
1: Bueno,
0: van a venir a Rosario, vienen en noviembre después de la gira internacional, porque van a estar en España, México.
1: Sí,
0: se van a
1: hacer una regira ahora.
0: Sí, se mandan una regira a Zarapito.
1: Pero bueno, ahora vienen entonces bueno, en agosto otra vez Mar del Plata. Che, pero qué onda con Mar del Plata, ¿por qué tanto?
0: Y porque está bueno
1: que vengan acá. Eso. 3 o 4 veces también.
0: Está bueno porque no es tan grande en Mar del Plata.
1: Claro.
0: Primero que a Herbert lo agota en un pedo. Encima siempre las entradas van a estar entre 60 a 80 mil. No van a subir.
1: No.
0: Nunca van a subir. Ellos lo dijeron, no van a subir. Por más que dividan el campo, es por respiración, no por VIP. Así que...
1: Claro.
0: Ay, le puse este tema. Yo sé que no es de Herbert. Pero este tema es un cover de Herbert. O sea, lo hizo Herbert. Lo canta mi sex symbol de Guido. la balada del diablo. Cuba entero. Solo canta re linda.

0: Qué el mejor cover que escuché en mi vida, loco. Él toca la batería y después lo canta encima. Te juego mucho. Qué bien que canta este pendejo, loco. Me encanta cómo canta.
1: ¿Por qué te saqué esto yo?
0: No, yo te lo digo.
1: Ah, me parece que...
0: No sé qué este tiene. Este va así. Cuando yo lo encuentro en la vuelta, así va.
1: Ahí está.
0: Está la muerte. Nunca voy a descubrir cómo va. Casi fue como va esto.
1: ¿Cuál es?

0: Creo que lo sé.
1: Bueno, a ver si alguien puede mandar un tutorial.
0: ¿Cómo carajo va puesto esto?
1: De cómo poder...
0: Ahí está, algo así era.
1: Armar el... la base del libro. Che, voy a copiar el enlace ahí, me lo estaban pidiendo.
0: ¿Qué me estaban pidiendo?
1: El link para escucharlo a través de la página.
0: www.retl.com.ar. Activan el sonido y nos ven en vivo. Igual todos los programas los subo al YouTube, Time Monster Mob. Los subo todos los programas.
1: Buenísimo.
0: Así que bueno, igual después nos siguen en redes.
1: Tantas
0: también
1: partes,
0: a Luna, que está. ¿Cómo era tu Instagram?
1: Mi Instagram, soy Mayluna. Soy Mayluna. Sí, nada más.
0: Es una media luna. Como la que estamos comiendo. Acá desayunamos.
1: Desayunando, es como claro, tengo que recién arrancar. Sí, pueden seguir ahí en Instagram, ponemos cosas, publicamos. Estamos a full ahí con el programa también. Así que vamos a estar allá. Tai también va a estar ahí invitada. Allá todo tiene su historia. Para contar la historia de Tai. Porque también tiene sus grandes historias Tai para contar. Necesitamos más programas, más que 2 horas para que nos cuente toda su historia, pero bueno. Ya la vamos a estar.
0: Muchos de acá de la red TL me han dicho, che, Tai, ¿te lo contó tu historia?
1: No, claro.
0: Nunca.
1: No, está complicado el tema.
0: Me mandan cartas, documentos.
1: Claro. Queda más de uno.
0: Porque en su momento, no sé, ¿cómo se le dicen? O sea, están las botineras que salen con los futbolistas. Yo tengo un problema que salí con muchos bateros.
1: Ah,
0: ¿qué soy? ¿Baqueteras? ¿Baqueteras? ¿Bateras?
1: Bueno,
0: salí con demasiado batero. Algunos guitarristas, no tantos.
1: Siempre
0: algún bajista hubo, muy extraño. Siempre tuve un problema con eso.
1: Mientras
0: ¿batero? La pegaba en el ojo, loco. La pegaba en el ojo,
1: ¿no? ¿Por los bateristas?
0: Sí. Pero fue sin querer, porque ellos me buscaban. Y eran bateros, después me enteraba yo. Ah, sos baterista, mirá vos.
1: Estaba en ese rubro.
0: Y después me entero, ah, son famosos también, la concha de la lora. Así que bueno.
1: Bueno, ahí la historia, ahí vamos. Ahí gasté una especie.
0: Me van a asesinar.
1: Claro, te matan, no, mejor no.
0: A los más famosos no los nombro ya, ¿no? Ellos ya saben. Ya han venido. Ah, ya han venido.
1: Ustedes que están
0: han
1: ahí.
0: Han venido, ustedes no lo saben. Así que bueno. Pero bueno, los bateros no los quemamos.
1: No vamos a quemar a nadie.
0: Llame esa etapa de escondernos por todos lados, ya pasó.
1: Ya está.
0: Sí,
1: estamos en otra etapa.
0: Sí.
1: Qué buen tema.
0: Sí.
1: No, la verdad es que una versión muy linda.
0: Sí, la verdad que sí.
1: Me encantó.
0: Y bueno, tenemos... Bueno, hay una banda de álbumes. Ellos tienen Airbag, el álbum, primer álbum, 2004 sí. Airbag, según 2006, blanco y negro, cada 2 años. 2008, Una Hora a Tokio.
1: Sí.
0: 2011, Vorágine. 2013, Libertad. 2016, Mentira la Verdad. Amo el Mentira la Verdad.
1: Sí.
0: Tengo un problema, me encanta ese Mentira la Verdad.
1: A mí, sí.
0: Realmente desde ahí lo arranqué más a darle con más ganas.
1: Claro.
0: Porque ahí ya hicieron otro. Al parecer todo ha sido una trampa. Qué buen.
1: Ese es mi disco, o sea. Si me sigue, elegí uno de los discos que más te gusta.
0: Si quieren arrancar a escuchar a Herbar, pero versión un poco más de lo de ahora y no de lo viejo, arranquen con o Mentira la Verdad o Al Parecer Todo Hacía Una Trampa, de ahí para abajo, para arriba, digo. Y después viene el Club de la Pelea 1 y Chu. El Chu lo están terminando ahora. Así que bueno.
1: Alto tema.
0: Igual el 1 es más, no sé, lo siento medio católico.
1: ¿Cuál?
0: El Club de la Pelea 1. Medio católico fue la
1: medio
0: cosa.
1: Medio católico.
0: Pero están buenos.
1: No, pero están buenos. Y bueno, el Club de la Pelea 2, tenemos 3.

0: escúchate con una con la voz. ¿Por qué te gusta este tema? ¿Por qué te gusta este tema?
1: Este tema me hace, o sea, me da piel de gallina, y cuando lo he escuchado la primera vez que lo escuché me emocionó, porque bueno, obviamente uno escucha este tema y lo relaciona directamente con los caídos de Malvinas, con los veteranos de Malvinas, con la lucha. Por eso te digo que se lo ganó, porque justamente eso me emociona. O sea, primero la voz, como te digo, el pato me encanta, pero la melodía habla justamente de esto de recordar todas las cosas que son importantes y cosas que no te enseñan ni en la escuela a veces, ¿no? El sentimiento, esto que más allá de que lo vemos en la escuela, lo estudiamos todo. Hoy salió mucho el tema de Malvinas, después del partido con Inglaterra.
0: Sí.
1: Así que me parece que es un tema.
0: Si no estoy mal, creo que ayer falleció un veterano de Malvinas. Porque la bandera de Argentina acá, el monumento, la bandera, estuvo a media asta.
1: Sí, me parece que sí. ¿Vos sabés que también vi algo? Qué loco.
0: Sí, el sábado 18 de julio falleció un reconocido veterano de las guerras de Malvinas, Rubén Rada. Tenía 63 años. Se desempeñaba como presidente de la Federación Provincial de Veteranos de Guerra de Malvinas de Santa Fe. Bueno, ayer me dijiste eso y me quedé pensando.
2: Sí.
0: Y bueno, su suceso generó una profunda conmoción, y recibiendo mensajes de despedida por Pujar y bueno. Así que bueno. Justo lo tiramos en el tema.
1: Grosos los héroes de Malvinas, y el tema ese, y por eso te digo, o sea, una de las frases que siga vivo el recuerdo de los que olvidamos. Esa frase ahí como que siga vivo el recuerdo. Es así. Está muy bueno.
0: Este tema a mí me encanta. Tengo mucho problema con este tema.
1: ¿Cuál es tu problema? ¿Cuál es tu problema con este tema?
0: Este tema se llama Encerrado en el placar.
1: Sí.
0: Yo lo estaba escuchando y el día... Ay, no sé si quieren que lo diga, porque justo lo voy a decir, van a quedar con la cara a las dos.
1: ¿Qué es algo? ¿Algo loco, triste?
0: Más o menos. El día que me encontraron en un coma, estaba escuchando este tema. No, prácticamente digan. Guido me salvó en ese sentido.
1: No, qué groso.
0: En un problema de suicidio. Yo estaba justo escuchando... remisado, y bueno, me desperté en el hospital y el último tema que veo que se reprodució fue este.
1: Qué loco.
0: Por eso lo empecé a seguir más a Guido, porque es como que sé la historia de este tema. Este tema es muy grosso porque se lo contó su amiga.
1: Exacto.
0: Su amiga.
1: Una amiga de Guido.
0: Una amiga de Guido le cuenta que ella tuvo muchos problemas en su casa, no solamente ahí, en la vida, y bueno.
1: Sí, sufrió mucho maltrato, abuso, un montón de cosas. Y ahí sale el tema. Pero bueno, qué groso esto que vos contás, porque...
0: Sí, no lo voy a contar ahora. Después te lo cuento en el tuyo.
1: Después dejamos para el próximo programa. Todo tiene su historia, todo tiene historia. Viste que todo tiene
0: por
1: historia.
0: Por eso, ahí todo tiene su historia. Acá hablamos de rock.
1: Pero bueno, está bueno porque justamente, sin ir más lejos... El significado que en realidad ellos, más allá de que la pusieron...
0: Después yo me enteré el significado.
1: Que airbag es el airbag del auto, pero ¿qué hace el airbag? O sea,
0: te salva la vida.
1: Porque
0: en teoría, ¿viste? Claro. Es como que ellos lo hicieron por poner el nombre.
1: Después quedó y bueno...
0: Y bueno, y yo lo empecé...

0: empecé a escuchar más que nada porque este tema me quedé y dije, wow. Y el día, yo cuando lo engancho así a Guido face a face, se lo voy a decir. Pero bueno. Que, o sea, no lo seguí por un tema o por este tema. No, es por este, nada que ver. Pero bueno, todos tienen. Como que todos tienen una historia re. De tarde o temprano la canción te llega de algún lado.
1: En algún lado, yo
0: la
1: creo
0: comparada,
1: que...
0: ¿La similitud con tu vida o...?
1: Sí, por ahí, por eso te moviliza cosas. Yo creo que la música en general nos atraviesa en todos los aspectos de la vida. Y es como que... No sé, por eso sentí una conexión con lo que sea, pero... no es la primera vez que escucho de que a mucha gente la ha salvado. Igual hay gente que puede decir, ah, ¿cómo te puede salvar la vida? Sí, te salva la vida, la música cura, la música hace un montón de cosas.
0: Es como que habla por lo que uno no puede hablar.
1: Tal cual, es la expresión, en general, o sea, la música y el arte en general, justo creo que hablamos del teatro. Todo lo que es el arte, yo creo que todos tenemos, aunque no lo descubras todavía, en algún momento lo puedes llegar a descubrir. De que si te gusta, no sé, actuar o cantar o
0: hacerlo.
1: Lo que sea, o pintar.
0: O ir a recitales. A mí me encanta ir a recitales, claro. No hay problema.
1: ¿Te gusta ir?
0: No voy a boliche, nada, voy a recitales.
1: Tu terapia.
0: Sí.
1: Y bueno, pero yo creo que sí, es re groso. Y a mí me pasó también, viste que uno como que va recuperando. No sé, yo siempre, y lo conté cuando volví acá a Rosario hace un tiempo atrás, un año hace más o menos que volví, estaba viviendo en otro lado. Y volver a ir a ver a Herbal y volver a recuperar todo lo que durante unos años estuvo como medio apagado por cuestiones mías personales. Y vos sabés que te levanta, porque es como que vos empezás a tener una conexión ahí con otra vez con la música y a sentirte como más.
0: Encima te hacés amigo, yo vamos a la que te conocí a vos por Herbal también.
1: Por Herbal, sí, re loco.
0: Es como que todo el mundo lo va juntando, porque sí. Yo también conocí a Franquito por Herbal.
1: Tal cual.
0: Y a un montón de gente. Todo es como que. No solamente te salva la vida y te junta
1: te conecta con personas.
0: Con personas.
1: A mí me encanta. Qué sé yo. Yo creo que uno se tiene que dejar llevar por lo que a uno le gusta y hacerlo. Y disfrutarlo. Es así. Pero sí, de verdad he conocido varias personas. Y también, bueno, vos estabas con unos chicos también que tocan temas de héroe y demás. Y bueno, no sé.
0: Ah, sí, los chicos. Son unos genios. Pero bueno.
1: Gracias.
0: Yo lo nombraba la otra. ¿Qué? Ella se olvidó. Ahora que es una cara.
1: Claro.
0: Cambiaba de.
1: Bueno, cambiando el tema.
0: Hacemos otra cosa. Así que bueno. No sé. A ver.
1: Bueno, a ver qué hay.
0: A ver. Vamos a sacarle mano a quién. ¿A Guido, a Pato o a Gastón?
1: No, a Gastón no.
0: No, malo. Vamos de mayor a menor. Porque el que se mandó la cagada acá fue Gastón. Vamos a hablar bien.
1: No podemos hablar mal porque.
0: Gastón. Mamá. ¿Cuál es el segundo nombre? ¿Gastón?
1: Gastón Faustino.
0: Faustino Sarmiento. Nada, Sardelli. Nació en 1982 en Doctor Cuatro, Buenos Aires. Toca el bajo, coros y compositor. Es el hermano más grande de Pato y Guido. Los inicios, Gastón arrancó a los 10 años con los nietos de Choc, tocando el bajo. Siempre fue el más tranquilo de los tres, pero el más terrible en otras cosas. Es verdad. Dicen que hasta ellos mismos lo dicen. Es sí. Hija de puta. Los callados son los peores. No sé cómo decir, los callados son los más terribles.
1: Yo te digo que de los tres, Gastón, por mi experiencia, más allá de que, como digo, siempre tengo favoritismo.
0: La hace callada.
1: Era como que cuando salían a salvar a la gente y demás, el que más se quedaba, el que menos se escapaba.
0: No, él el que más se escapaba.
1: Yo siempre, conmigo se quedaba. Conmigo se quedaba, ¿te acordás, Faustino?
0: Pero era...
1: Es más, nosotros en esa época, que no tenían tanto, tanta trascendencia como ahora, los veíamos súper seguido porque venían muy seguido a Rosario. Y él me dijo, yo me acuerdo de ustedes, estábamos con una amiga ahí, yo me acuerdo de ustedes siempre, dice. Pero bueno, pasa que a veces me confundo los nombres, un quilombo, porque ya había bastante grupos, fan club y cosas, pero... se quedaba un montón hablando con nosotras ahí. La verdad que re piola era.
0: Y sí, porque si uno es respetuoso, ellos se copan.
1: Sí.
0: Sí, yo tengo eso. Por ahí se termina más copando las bandas. Tengo una cantidad de contactos de banda. Pero es por eso, porque cuando vos los respetás, es como si no estás tan alzado. No,
1: claro.
0: No hace falta.
1: Tranquilo.
0: Si a vos te gusta la música, no, ni fuerte te lo va a llevar. Así que bueno, y con 15 años él ya estaba grabando el primer disco en el 2004, mientras Pato cantaba y Guido tocaba la bata. El estilo y composición de Gastón es el pegamento de, es el pegamento de Herbal, que aporta las líneas de bajo, los coros y los grupos. Sin él las canciones no tendrían ese vaivén, como una base de Queen, de los Guns N' Roses, Rata Blanca,
1: sí,
0: los Beatles. Y le gusta el bajo porque y canta, sí. No, o sea, no solo canta, mete letras sobre libertad, amor, pero él es más jipitongo a veces.
1: Sí.
0: Pelea mucho con Guido, pelea en una banda.
1: Es muy divertido. Porque
0: los dos tienen distintos puntos de vista y tienen dos hijos.
1: Tiene dos hijos ya.
0: Y si Lulia se pone la 10 y sacan otro más del horno, se arman los Herbal Junior.
1: Claro, ya tenés ahí otra vez para la descendencia.
0: Andá a saber, ay no, espero que sea nene. Ay,
1: claro, que sea nene, por favor, así son tres.
0: Te imaginas que sea nene y bueno, Guido. Le dicen la mina, entonces por ahí sale
1: la
0: una
1: rubia,
0: mina, la
1: claro.
0: Rubia. Está Lulen. Ah. Pero tienen que salir de Lulen, porque los tres salieron de la misma madre. Ah. Bueno, él tiene una voz más grave que contrata un montón con Pato y por eso los coros de Herbal suenan tan graves en vivo. Pero ellos tienen una forma de hacer, ¿cómo se llama esto? Cuando hacen, armonías.
1: Armonías, sí.
0: Las armonizar. Armonizar es algo muy lindo. Que bueno, no está Franquito acá, si no lo hubiésemos hecho.
1: Claro, lo podían hacer ustedes.
0: Es que era la idea de hacer todas esas cosas. Claro, es otro estilo. Ya lo vamos a hacer de vuelta esto, con otras datas. Pero cuando vengan a Rosario, ¿quién dice? Por ahí te los traigo acá a la radio. Así que bueno. Los metí acá en el subterráneo y no salían mal los pibes, no lo dejaban salir más nadie de la calle.
1: Ya, olvídate.
0: Nah, igual no. Nunca diré dónde estaremos para que pone pibe ahí.
1: No,
0: el único que tuve cerca fue a José.
1: Ah, bien.
0: José y Seo.
1: Pero piola, ¿eh? ¿O no?
0: Sí, sí.
1: Oh, mi amor.
0: Y la Rach, la saludé de todo.
1: Ah, bien.
0: Cuando estuvieron acá en el hipódromo me fui con ellos, estaba muy atrás del escenario. Otro hijo de puta se fue para el otro lado.
1: Claro, es complicado.
0: Así que bueno.
1: Se piran.
0: Y Gastón es fan de los autos y las motos.
1: Es, fanático de varias cuestiones, pero bueno, para mí siempre lo que he visto es su... bueno, le gusta el arte también, mucho la pintura.
0: Dibuja muy bien Gastón.
1: Sí.
0: Dibuja muy bien, por Dios, lo que dibuja ese pibe.
1: Sí,
0: yo lo he visto haciendo cuadros.
1: Sí, ha hecho cosas re lindas.
0: Él dice que es su terapia igual.
1: Claro.
0: Porque sí, mientras los otros dos en pandemia hacían el street show porque estaban en real pedo, Gastón se dedicó a hizo también un video pintando.
1: Sí, la vi. Está muy bueno.
0: ¿Cuál era el video? No me acuerdo.
1: Bastante, pero sí hizo un videito así que estaba recopado.
0: Pintando encima
1: otro
0: el
1: realismo. De sus hobbies.
0: Y bueno, su mujer de por sí.
1: Tatuadora.
0: Así que los unió al arte a los dos. Pero muy bien. Él que tiene un as bajo la manga, o sea, si no se dedicaba a la música. Pero por sí él estudió arquitectura, ¿no era?
1: Sí, ingeniería.
0: Ingeniería civil. El único inteligente de la banda.
1: El inteligente de los hermanos.
0: Y después, bueno, lo tenemos.
1: Bueno, pero al final.
0: Así que bueno.
1: Al final no. Se dedicó a la música.
0: Y sí, bueno, lo empezó como hobby. Y bueno, ahora vamos con el Pato. Con el cuacuá. O de mayor a menor. Y bueno, Pato en el medio. Yo creo que ellos rompieron el estrípulo del medio, lo invisible.
1: Sí, al revés, claro, fue al revés.
0: Me rompe el huevo el Pato.
1: Claro, sí, sí.
0: Patricio Máximo Sardelli nació el 26 de enero de 1986. Bueno, en la misma casa que Gastón. Doctor Cuato. Al lado de una fábrica de pasta. Yo sé dónde queda la casa. La busqué por mi...
1: Sé dónde vivís.
0: Dónde vivía, porque yo no vivía más. Así que bueno, el rol principal de Pato es la guitarra, el teclado y el compositor y voz. Y bueno, es el hermano del medio.
1: El mal criado.
0: El hijo de puta. El favorito de la Alicia.
1: Sí, sí.
0: Así que bueno, los inicios de él lo llevó a cantar, el día uno con... Ya componía canciones, bueno, pero él empezó cuando, era chiquito porque la abuela lo llevaba a los programas en traje y corbata, el enano. a cantar tango.
1: Qué hermoso.
0: Así que bueno.
1: Bueno, y lo vemos hasta el día de hoy y él se canta un tango siempre.
0: Sí.
1: En el show siempre hay un tema de tango. Mayormente por una cabeza.
0: Sí.
1: Pero alguna.
0: Por una cabeza siempre lo termina cantando Gastón a veces.
1: Sí,
0: cuando
1: a
0: termina.
1: Veces sí.
0: Siempre terminan igual con ese ahora.
1: Y después el de. A veces canta alguno de Astor. No, toca o canta algo de Astor Piazzolla, no me acuerdo.
0: Sí, alguno de esos bata.
1: Así que bueno. Le gustaba, evidentemente.
0: Sí, él con 13 años ya componía las canciones y con 15 grabó el primer disco. Así que bueno. Y él, bueno. No vamos a entrar en vida privada. Eso, si quieren saber eso, chumeten, ¿no? Bueno, nos dicen ahí.
1: Vidas privadas, no se habla.
0: Acá
1: bueno,
0: nos mandan igual. Aguanto Argentina, excelente programa.
1: Vamos, Argentina, loco.
0: Gran final. A nuestro oyente, creo que era de Hawái. Estabas en Hawái, algo así era.
1: ¿Hawái?
0: Él escucha siempre. Sí, sí, sí. ¿En Hawái era? No me acuerdo dónde estaba. Siempre me olvido dónde estaba.
1: Bueno, vamos
0: él
1: a ver.
0: Estaba.
1: Vamos
0: a es rosarino, pero él está allá. Nos escucha desde Hawái, creo que era. Bueno. Hawái o algo. O un país rarito era. O Barcelona. Creo que era Barcelona. Sí que era un país. Él sí, él es de acá. Él es de Rosario, es argentino, pero nos escucha desde otro país. Hay muchos oyentes de muchos países, así que bueno, eso es genial. Él siempre nos manda a la mañana los domingos.
1: Ah, qué piola.
0: Nuestro genio.
1: Bueno, sí, pero en algún momento lo.
0: A ver, yo. Si te gusta alguna banda, decime y te meto un especial de la banda que te guste.
1: Ahí
0: dedicada
1: está.
0: A vos. Que nos escuchás especiales. Siempre, amigo.
1: Te lo mereces.
0: Así que bueno, y tenemos a. El más sexy, a Guido. Que Guido se llama Guido Armido. Ay, Armido. Armado, Armido Sardelli. El 5 de diciembre de 1988. El Pendex. Era antes baterista y después, bueno, pasó a guitarra y voz. Porque fue que estaba Pato y Gastón con todas las minas y él desarmando la batería. La concha, la levanta batería del orto. Porque lleva tiempo de desarmar la bata.
1: Sí.
0: Y bueno, y aparte también salió porque el loco terminaba de tocaba con tanta fuerza que terminaba con la mano lastimada con sangre. He visto bateristas que le ha pasado eso, y es verdad. Y bueno. Así que bueno. Los dejo con. Y bueno. Él arranca a componer y. Los tres tienen casi la misma biografía. No son muy distintas, lo único que cambia es la edad.
1: Qué buen
0: ahí está
1: tema.
0: Cantando él.
1: Me encanta este tema. Este tema también tiene. Si analizás toda la letra.
0: Sí, yo tengo videos de Guido así. Esa cara.
1: Las caras que hace, súper expresivo también.
0: Encima te ven. Siempre estuve en Valle igual ahora.
1: Bueno, justamente dice, la letra plantea una crítica mordaz contra un sistema de opresión y control social donde las libertades individuales parecen una ilusión.
0: Yo te escucho.
1: Pero pará que tengo que escuchar el tema. Alto tema.

0: Habla de la desilusión colectiva, falsas promesas de libertad, éxito y progreso de la sociedad actual. La banda en este tema plantea que las estructuras de poder nos terminan manipulando y nos convierten en engranajes de una máquina. Estamos alienados por el sistema, somos parte de un sistema. Y nos hacen perder la autenticidad, la individualidad. O sea, viste que... por eso te digo que este tema me re gusta, porque justamente
1: esta parte es buenísima, justo.
0: Escuchá, cántatela.

0: decías?
1: ¿Decías?
0: ¿Qué era que me decías?
1: No, sí. Bueno, esto... se habla mucho de lo
0: todo
1: que es
0: ha sido una trampa.
1: La alienación, y esta es justamente el nombre del disco y de esta canción. Al parecer todo ha sido una trampa, o sea, era una trampa mortal para los humanos que vivimos siendo pequeñas partes, engañados, manipulados, tipo títeres.
0: Por el sistema.
1: Tal cual. Y es una re canción para analizarla.
0: Es hijo de puta, te guido. Te tira, es como... Esa, te tira esos temas como en un esto. No podés decir esto, pero te lo digo de otra forma.
1: Sí,
0: bueno,
1: claro, es como decirlo de otra manera y decir, pensalo y analizalo. Y si vos te pones a desengranar todo el tema, como que, ah, mirá, esto va para... lo podés analizar, hacer cosas muy grosas con esta canción. Porque después, o sea, si te pones a analizar en la historia, o sea, en cuanto a la manipulación, viste que él sabe mucho de historia, o sea, a Guido le gusta mucho,
0: sí,
1: la historia.
0: Sí, un historiador el pito.
1: Sí, sabe un montón.
0: Hasta sabe la historia de las medialunas.
1: ¿Cómo se hacía?
0: Ahí está. Tamar. Amo este tema.
1: Amor.
0: Lo voy a dejar para que escuchen este temazo y ahora volvemos.

0: Acá volvimos con Testigo de la Destrucción. Qué buen tema. Ese tema lo canta nuestro querido Gastón.
1: Gastón, por Dios.
0: A ver, a vos que te gusta más Gastón. A ver, te gusta hablar de, a ver, hablando un poco de este tema, a vos que te gusta más Gastón.
1: Para que me concentre. Bueno, este tema puntualmente. Este es general, piel de gallina de Testigo de la Destrucción. Porque justamente habla de un espejo del fin del mundo, del caos social. Actúa como una crónica apocalíptica del día a día, de lo que vemos. O sea, habla, ya lo escucharon, o sea, habla del hambre, habla de la búsqueda de la paz. Describe la humanidad como contempla pasivamente su propia decadencia a través de las pantallas. Habla esto que tenemos nosotros con las tecnologías. Nos volvemos testigos inmóviles de la destrucción del entorno, de los valores, de las relaciones humanas. Somos testigos, pero lo vemos pasar y no hacemos nada. O sea, estamos ahí como, somos unos testigos de cómo se va destruyendo nuestro mundo y no estamos haciendo nada. Es como miramos pasar a ver cómo se vive todo, se va toda la mierda, se destruye la naturaleza.
0: Sí.
1: Vivimos viendo guerras, todo, y nosotros estamos ahí mirando a través como si fuera una película apocalíptica. Así, tal cual. Tremendo este tema. A mí me encanta mucho, más allá de que lo cante Gastón, digo, y representa tal cual los ideales y los pensamientos que también tiene Gastón Sardelli, que tienen que ver con esto también. Entonces, es una canción de reflexión, pero también puede ser una canción de llamada a la acción. Es como, bueno, mirá, reaccioná, o sea, empezá a activarte, dejá de quejarte a través de una pantalla.
0: Sí, es como que vos sos testigo de lo que estás destruyendo. Porque
1: claro, es como se está destruyendo todo y es como nosotros miramos, viste, como...
0: Ahora. Mientras estás mirando el fútbol, están firmando ahora el 6 de agosto. Se rehace la revotación sobre el tema este de...
1: Justamente.
0: De que van a legalizar la venta de las tierras argentinas. Para los extranjeros.
1: Bueno, hubo una nueva convocatoria ahora para marchas. Para
0: sí, la verdad, eso está bueno eso. Está, aparte, no solo porque la gente se moviliza por el mundial. Está todo bárbaro. Pero a ver, si vos te estás moviendo por el fútbol, diciendo que sos argentino, muévanse las cachas, vengan al monumento, o más que nada al monumento, porque si venían por el fútbol al monumento y no podés irte hasta Buenos Aires, allá al Congreso... El 5 de agosto estamos haciendo una movilización para poder que esta ley no sea legal, que esté en contra de todo el mundo. Porque a ver, si se movieron por el fútbol y se unieron entre todos por una pelota, háganlo porque realmente le interesa a la Argentina. Pues.
1: Hay que moverse, porque si no es como que esto justamente lo que dice esta canción. Que
0: 2030
1: encima...
0: no va a haber país directamente si no se mueven.
1: Claro, es una canción igual encima que ya tiene sus años, Testigo de la Destrucción, y fíjate que en realidad seguimos quejándonos. Yo lo que veo en los comentarios de gente dice, ¿por qué no hacen marcha por esto? ¿Por qué no hacen? Pero movete vos, o sea, empezá a hacer algo, dejá de quejarte en una pantalla, es fácil quejarte 2 minutos, escribir un comentario y mandarlo. Lo difícil es moverte.
0: Yo creo que igual la gente no se debería mover. O sea, se mueven por el partido, por el mundial, loco. Que es en el 2026. Dentro de 4 años, andás a ver si podés moverte por el mismo país. Porque no, si están vendiendo las tierras, o sea, el flaco este Milei, para que algunos no saben, está pidiendo una ley para poder liberar la venta de tierras argentinas a los extranjeros. Que usualmente es con el 15% que lo pueden hacer. Pero ahora lo está pidiendo para que se pueda directamente vender. O sea, viene uno de Inglaterra, Bretaña o donde sea mierda sea y compra pedazo de la Argentina. Y bueno, ya perdieron las cataratas ya entre poco. O sea, ya hace poco están ahí, ya vendieron casi las cataratas. O sea, abran los ojos, loco. No solamente por el mundial. Vengan al monumento el 5 de agosto que se va a hacer la marcha. Y no solamente lo hagan por la pelota. Háganlo en serio por si les gusta tanto Argentina como poguean. Háganlo también por el país.
1: Media pila.
0: O sea, yo ya venía el 5, no sé. Pero vengan cero. Vengan con la camiseta argentina. Ya tanto que tienen todas las camisetas del mundial y bandera, sáquenla el 5 de agosto y vengan al monumento, loco.
1: Sí, aparte, bueno, que la gente lo quería porque yo he escuchado un montón de gente que... O sea, dice como, piensa que no generás nada haciendo una marcha. Sí generás, pero tenés que moverte. O sea, uno o dos no hacen nada, obviamente, se le cagan de risa, ¿me entendés? Pero si todo un pueblo sale a la calle...
0: Mirá cómo se unieron por el partido. Y se hicieron escuchar, únanse, por en serio, por la Argentina.
1: Únanse.
0: Por Argentina. Ahí ella trae su...
1: colores. Vamos.
0: A ver. ¡Ay, lo agarra el croma! Casi.
1: Ahí está.
0: Y bueno.
1: Ahí.
0: Estamos con la bandera, acá. Así que bueno, genios. No se cuelguen, en serio. El 5 de agosto, vengan al monumento o allá al Congreso de Buenos Aires, que se va a realizar la marcha para la privatización de la venta de tierras a los extranjeros. No sean boludos. Si se unieron por el fútbol, únanse realmente por lo... A ver, ustedes también el Mundial por la Argentina. Ahora no es solo por el Mundial. Háganlo por la tierra también. Si luchan por las Malvinas, que ya de por sí, no sé cómo carajo le dijeron que se llamaban. Tiene un nombre re raro, el otro día lo escuché. Luchando porque dicen que las islas son las Malvinas, son argentinas. Lo que es nuestro, que es argentino, lúchenlo realmente porque todavía no lo sacaron, pero no sean boludos. Muévanse el 5 de agosto que se va a hacer, porque el 6 de agosto es la votación. Y lo van a volver a pelear para que se pueda liberar, porque Milei está haciendo eso. Está queriendo venderle las tierras a los extranjeros. Y, o sea, y hay mucha gente que está por atrás. Estados Unidos, por algo el otro día usaron la bandera de Estados Unidos. El día de la bandera izaron también la de los judíos. No sean boludos, el loco va a vender la Argentina entera, nos vamos a quedar sin país, y ahí van a decir, y ahora salimos, están a tiempo, salgan ahora, estamos a tiempo, y no lo vuelvan a rebotar. Está todo bien, pero yo entiendo que algunos dicen, no, pero yo voto, está bien. Pero no lo voten, porque el loco está haciendo cualquiera. No lo está haciendo bien. Yo entiendo que... No, nunca en mi vida me metí en la política, me chupo un huevo, pero se está yendo el carajo.
1: Y cuando uno ve que hay cosas que no están bien, a veces es necesario involucrarse. Yo también siempre traté de ser como imparcial y hacíamos un montón de o sea, los programas que yo tenía siempre habían sido magazine y demás, pero cuando uno ve que las cosas están mal, hay que decirlas, y no es por criticar, son obviamente que son opiniones, lo que nosotros decimos es subjetivo porque es la realidad que nosotros vemos, pero es la realidad de millones de argentinos también. Entonces cuando las cosas están mal hay que actuar y hay que accionar para que cambien.
0: Sí, yo
1: no
0: escucho mucho
1: ahí.
0: La gente que dice, no, si te andas yo después me muero, que se vayan a la mierda. Está bien, vos, pero tenés nietos, tenés hijos, o algún nieto que vayan a hacer, o algún bisnieto.
1: Y otra realidad que te voy a decir, otra cosa que escucho muy seguido, que te dicen, yo con cualquier político tengo que trabajar. Sí, tenés que trabajar con cualquier presidente, con cualquier política, con cualquier línea. Pero con algunas, por más que labure, no tenés una miércoles, no llega el día 15
0: ni a fin de mes.
1: Entonces, eso es lo que tenés
0: ahora
1: que
0: mirar. Ahora se está sintiendo realmente. Hay mucha gente que no está llegando a fin de mes. Y lo dijo Messi, loco. Yo me di cuenta que el otro día, ayer pensaba esto, nunca se metió en el tema política.
1: Sí, tal cual.
0: Pero yo creo que como este es su último mundial, la tiró y la mandó bien a guardar a esta.
1: Tal cual.
0: Porque muchos de los que están ahí jugando en el mundial es casi la última. Por eso abrieron a propósito la bandera. O sea, no se meten políticamente, pero como saben que se están retirando,
1: chao.
0: Lo tiró.
1: Decimos.
0: Por algo Milei le tocó una fibra óptica y le dijo que no estaba de acuerdo. Y él dijo que hay mucha pobreza, hay gente que no llega a fin de mes. Y, o sea, lo está diciendo Messi también. O sea, si lo está diciendo Messi, abran el ojo, ya que tanto que lo siguen, bueno, escúchenlo también al loco.
1: Tal cual. Bueno, está bueno, ¿viste? Al final, ¿cómo surgió el tema de Gracia, testigo de la destrucción? se nos fuimos para ese tema, con este tema. Tengo ahí alguien que nos está viendo, no voy a decir el nombre, porque dice, mientras ustedes hablan de la tierra, yo lo único que quiero... No, mientras ustedes hablan de la venta de las tierras, yo lo único que sé es que te regalaría mi corazón, me pusieron. No vamos a dar los nombres, pero bueno.
0: Amigos.
1: Saludos.
0: Pamfoyer.
1: Tampoco
0: está.
1: Regalé tu corazón, no se regala.
0: Si la quieren seguir viendo a Luna, manden. La traemos, si quiere venir, obviamente. Un garrón merito a la 10 de la mañana, así que bueno. Nos quedan 5 minutos de programa y vamos a terminar después con un tema de...
1: No. No, escuchá, digo, pero este tema, cuando dice...
0: ¿Sabés cómo se enloquece?
1: escuchá, no llores más. Que también tengo el problema de domar mi loco corazón. Es difícil domar el corazón, ¿eh? Oh, Dios. Hay que reírse de esta pena. Si lo vino, nos mata a los dos. Pero este tema lo usaron ahora para... ahí está, esta parte. No te preocupes, te doy la mía.
0: Las estrellas.
1: En esta parte hace un gesto ahí, Guido, en
0: el gesto de que no te preocupes, te doy la mía, doy ya la conocen todas. Tomá, y todas ahí con el teléfono enfocándola. Bueno. Bueno,
1: sí,
0: no.
1: Dice, no te preocupes, en esta parte se usó este tema ahora para...
0: Sí, para
1: cuando
0: todo.
1: Empezaron a criticarnos al mundial,
0: vale.
1: Que te han comprado todo, no te preocupes, te doy mi alegría.
0: Vale. Bueno, nos estamos viendo. En algún momento raremos este programa. O bueno, si Luna se quiere venir alguna vez invitada, que venga cuando tenga ganas. Yo acá la recibimos, así que bueno.
1: Gracias,
0: síganla,
1: gracias.
0: En Instagram, soy
1: May Luna.
0: Gracias. Me gustan las medialunas.
1: Me gustan las medialunas. Soy
0: así
1: Marín,
0: que bueno.
1: Si quieren mandar. Y gracias, Tai, por la invitación. Éxitos totales. Que pues no se escuchó nada.
0: Sí, te cuento. Bueno, nos vemos. Síganos en Instagram, Tai Mostermod. Al 3415944664. Los dejamos con un video que exactamente es cicatrices. Era o pensamiento. Que es del mundial, pensamiento.
1: Perdido es.
0: No, pará, estoy pensando. Cicatrices.
1: Cicatrices.
0: Que es de Herbal, que encima tiene mucha referencia por el mundial. Así que lo dejo con el video directamente, así que lo pueden ver en vivo. Nos vemos el domingo que viene.

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0: Delgado no puede ir a ejecutar el tiro de esquina.
1: No, le tiran de todo. Hielo. Y le pegó en la cabeza, cerca de la oreja. Otra vez se va, ¿eh?
0: Otra vez se va. Bueno, pero tiene razón Delgado, ¿eh?
1: No, le tiran de todo. Hielo.
2: Mirá que bien salió Delgado, ¿eh? Y atención, se viene central, pero...

central. Y él corrió y definió, señores. El gol aparece en el clásico rosarino y es de central. Lo hizo Niel. 1-0 Newell's.

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0: vos te vas de viaje, el equipo gana mientras vos estás de viaje. Dice, ah, claro, el Mufa era este.
1: No venga más.
0: Y yo le decía, mira, habría que dictaminar una ley. Todos aquellos que estuvimos, y éramos casi 45.000, en el partido de la Conmebol, que Central arrancó perdiendo 4-0 y lo dio vuelta, tendríamos que estar totalmente libres de sospecha de aquí hasta la eternidad. Sí. O sea, si vos estuviste en ese partido donde se revirtió y después se ganó en los penales, sí, ya que te van a acusar de Mufa, por más que te vayas, viste, de un viaje y vuelva y el equipo gane.
1: Sí, eso vos, te exime, digamos.
0: Eso ya te exime. Claro. Te tendría que dar un plus de impunidad.
1: Hasta, un plus de impunidad.
0: Claro,
1: hasta nuevo aviso.
0: Hasta nuevo aviso.

0: Ya fue.
1: Ahora, escuchando a los amigos, a los colegas, me doy cuenta de que lo que voy a hablar no tiene absolutamente nada que ver con los postulados, ¿no? Primero quería hacer una pequeña reflexión a algo que comentó Federico, asombrado ante la presencia femenina multitudinaria, digo, lo que es no conocer esta ciudad, ¿no? Yo siempre afirmo que esta ciudad tiene bellas mujeres y buen fútbol. ¿Qué más puede ambicionar un intelectual? No, lo que ocurre es que a mí se me ocurrió hablar sobre las malas palabras. Y hay apoyo popular, por lo que escucho. Repito, no sé qué tiene que ver con esto de la internalización. Que aparte, ahora que pienso, ese título lo habrán puesto para decir, bueno, una persona que logra decir correctamente internacionalización es capaz de ponerse en un escenario y hablar algo, porque es como un test que han hecho. Algo tendrá que ver, el tema de las malas palabras, por ejemplo, con lo que decía el amigo escribano. Se nota que es tan polémica esta mesa que es a la única que le han asignado un escribano para controlar lo que se dice en ella. Él decía, por ejemplo, de la ausencia por ahora del español en la tecnología, en la computación. ¿Qué tiene que ver eso con las malas palabras? Al menos lo que he insultado yo cada vez que se me va un texto en la computadora, creo que es un aporte real. En cuanto al intercambio, yo me ha tocado, él mencionaba, escribano, un libro puro fútbol, me ha tocado acompañar a la selección argentina en los partidos en Latinoamérica, y el intercambio que hay en esos casos de este lenguaje es de una riqueza notable. Es más, en Paraguay nos gritaban come gatos, que eso es estrictamente para los rosarinos, un rosarinismo. Yo lo que planteo, obviamente, no voy a lanzar una teoría ni nada, no tengo capacidad para ello, pero me parece que es un ámbito más que apropiado, un congreso de la lengua, para plantearse preguntas, ¿no? Yo, como casi siempre, hablo desde el desconocimiento. 4 minutos.
2: 5 minutos. 5 minutos.
1: Ha impuesto un estilo, Federico, ¿eh? Parece... Yo digo 4 minutos porque cuando uno habla de cosas tan interesantes parece volar el tiempo. No, yo la pregunta sí es que ahora me hago, ¿no? ¿Por qué son malas las malas palabras? O sea, ¿quién las define? ¿Por qué? ¿Qué actitud tienen las malas palabras? ¿Le pegan a las otras palabras? Son malas porque son de mala calidad, o sea que cuando uno las pronuncia se deterioran y se dejan de usar. Tienen actitudes reñidas con la moral, sí, obviamente, pero no sé quién las define como malas palabras. Tal vez sean como esos villanos de las viejas películas que nosotros veíamos, que en principio eran buenos, pero que la sociedad los hizo malos. Tal vez nosotros, al marginarlas, las hemos derivado en palabras malas, ¿no es cierto? Cuando yo decía lo de que tal vez sean de mala calidad, arriesgando una teoría francamente disparatada, no parecería ser este el caso, porque a muchas de ellas cada vez se las escucha más saludables y más fuertes, al punto que en alguna época, y creo que se le sigue denominando, palabrotas, con un aumentativo, y al menos en Argentina, no sé si palabrotas, y lo que no deja de ser un reconocimiento. A mí me hace acordar, por ejemplo, a las carotas, ¿no? Recuerdo esas películas de Fellini donde casi todos los personajes, incluso los personajes laterales, los que estaban detrás, tienen carotas, ¿no? Lo que significaba una búsqueda indudable del director para más que nada la expresividad. Y eso creo que es lo que reflejan muchas de estas palabras, una expresividad y una fuerza que difícilmente las haga intrascendentes. Atento a la cierta organización, he escrito algo, tengo una ayuda a memoria, que no me alcanzó para que la memoria me dictara que tenía que traer los lentes. De todas maneras, algunas de las... No es que haga una defensa incondicional y, yendo al tema, quijotesca de las malas palabras. Algunas me gustan, otras no me gustan. Al igual que las palabras de uso natural, ¿no? Yo me acuerdo que en mi casa, mi señora madre, mi vieja, no decía muchas malas palabras, era correcta. Mi viejo, en cambio, era en ese aspecto, era lo que se llama, o lo que se llamaba, un mal hablado, ¿no? Que es una interesante definición, ¿no? De alguien que es mal hablado, cosa que no era mi viejo, que se expresaba muy bien, pero como era un tipo que venía del deporte y del básquet, y iban a jugar esos barrios terribles, entonces realmente usaba muchas malas palabras. También se le llamaba boca sucia, una palabra un tanto antigua, pero que aún se puede seguir empleando, ¿no? Vamos a ver qué determina este congreso al respecto. Y es más, era otra época, indudablemente, ¿no? Había unos primos míos que jamás decían malas palabras, que a veces iban a mi casa y decían, vamos a jugar al tío Berto. Entonces iban, se escondían en una habitación y puteaban. Es el, lo que era la falta de la televisión en esa época, ¿no? Para tener que caer en esos juegos realmente ingenuos. No se impuso ni como disciplina olímpica lo de jugar al tío Berto. Pero en ningún momento apareció eso de, bueno, eso no se dice, eso no se hace, eso no se toca, que es un aporte de un gran amigo de nuestra ciudad, a quien recordamos, Joan Manuel Serrat. Ahora yo digo, a veces nos preocupa y culpamos a los jóvenes porque usan un vocabulario bastante estrecho. A mí eso no me preocupa que mi hijo o los amigos de él insulten permanentemente. Lo que me preocuparía sería que no tengan una capacidad de transmisión y de expresión y de grafismo al hablar, como esos chicos que dicen, bueno, había un coso que tenía dos cositas acá, y de acá le salía un coso más largo. Que uno dice, qué cosa, ante esa situación, con qué estrechez de palabras se mueven estos muchachos. Pero yo digo, ellos tienen integrado toda esta familia marginal, un tanto despreciada, que son las malas palabras, que yo creo que en definitiva les sirven mucho para expresarse. ¿Les vamos a marginar o les vamos a cortar esa posibilidad? Afortunadamente, como ha sucedido a través de los tiempos, ellos no nos dan bola, entonces hablan como les parece y van como les parece y van enriqueciendo de alguna manera su vocabulario. También se dice que es el idioma vulgar, que viene del idioma vulgar. Yo no sé, pero lo digo no a nivel de desafío, realmente no sé quién define lo que es vulgar y lo que no es vulgar, ¿no es cierto? Y no sé tampoco cuál es el origen de las malas palabras. Mi vieja salió de decir, habla como un carrero. O sea, los carreros parecen ser los responsables de esta derivación y de esta alteración. Dice, son palabras, esa es muy linda, son palabras subidas de tono. Claro, los carreros estaban subidos al carro, al menos que eso le daba un tono un poco más elevado, pero bueno, no creo que hayan sido los culpables de esta derivación. Lo que yo pienso es que brindan otros matices, algunas de ellas. Yo soy fundamentalmente dibujante, con lo que uno se preguntará, ¿qué hace este muchacho acá arriba del escenario, no? Manejo muy mal el color, por ejemplo. Bueno, pero a través de eso sé que mientras más matices tenga uno, más se puede defender para expresarse, para transmitir algo, para graficar algo. Entonces, hay palabras de las denominadas malas palabras que son irreemplazables por sonoridad, por fuerza, algunos incluso por contextura física de la palabra. No es lo mismo decir que una persona es tonta o sonsa que decir que es un pelotudo. Tonta puede incluso incluir un problema de disminución neurológica realmente agresivo. Y aparte hay una cosa que a eso voy de la contextura física. El secreto de la palabra pelotudo ya universalizada, no sé si está en el diccionario de dudas, me voy a fijar, porque también puede hacer referencia a algo que tiene... Se puede hacer referencia, lógicamente, a algo que tiene pelotas, como podría ser un utilero de fútbol, es un pelotudo, porque traslada la... Pero digo, el secreto, la fuerza, está en la letra T. Analicémoslo, anoten las maestras, está en la letra T. No es lo mismo decir sonso que decir pelotudo. Otra cosa, hay una palabra maravillosa, maravillosa, que en otros países está exenta de culpa. Eso es otra particularidad, porque todos los países tienen malas palabras. Pero en algunos se ve que las leyes de algunos países protegen a algunas palabras y en otros no. Hay una palabra maravillosa que es carajo. Yo tendría que recurrir a mi amigo y conocedor Arturo Pérez Reverte en cuanto a la navegación, pero tengo entendido que el carajo era el lugar donde se colocaba el vigía en lo alto de los mástiles de los barcos para divisar tierra o lo que fuere. Entonces, mandar una persona al carajo era estrictamente eso. Amigos mexicanos con los cuales estuve cenando anoche, que me enseñaron una enorme cantidad de malas palabras mexicanas. Ahora que lo pienso, creo que me estaban insultando porque se suscitó un problema con la cuenta para pagar. Pero también me explicaban que las islas carajo son unas islas que están en el Océano Índico. 2 minutos. Parece que hubiera hablado más tiempo que 2 minutos. Pero que las islas carajo están en el Océano Índico por arriba. En España el carajillo es el café con coñac. Y acá apareció como mala palabra. Al punto que se llega a los eufemismos de que se decía caracho. Que es de una debilidad absoluta y una hipocresía, ¿no? Entonces, cuando a veces hay periódicos que ponen el senador fulano de tal envió a la M a su par y ponen punto suspensivo, la triste función de esos puntos suspensivos, realmente, el papel absurdo que están haciendo ahí merecería también otra discusión acá en el Congreso de la Lengua. Voy a ir cerrando. Hay otra palabra que quiero apuntar, que creo que es fundamental en el idioma castellano, que es la palabra mierda. También es irreemplazable. Y el secreto en la contextura física está en la R. Anoten las docentes. En la R. Porque es mucho más débil, como lo dicen los cubanos, mierda. Que suena a chino. Y no solo eso. Yo creo que ahí está en la base de los problemas que ha tenido la Revolución Cubana, la falta de posibilidad expresiva. Vamos, voy cerrando después de este aporte medular que he hecho al lenguaje y al Congreso. Lo que yo pido es que atendamos a esta condición terapéutica de las malas palabras. Mi psicoanalista dice que son imprescindibles incluso para descargarse, para dejar de lado estrés y todo ese tipo de cosas. Lo único que yo pediría, no quiero hacer una, repito, una teoría ni nada, lo único que yo pediría es reconsiderar la situación de estas malas palabras. Pido una amnistía para la mayoría de ellas, vivamos una Navidad sin malas palabras e integrémoslas al lenguaje que las vamos a necesitar. Muchas gracias y buenas tardes.

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0: Buen día, la banda fina. Buen día, la gente de Central. Esto es el Puente Canalla. Este programa va dedicado directamente a toda la familia de Rubencito Rada, un combatiente de Malvinas, un socio honorario de Central y un amigo del alma que se nos fue en el día de ayer. Se fue contento como todo guerrero de ver la bandera de Isla Malvinas con los Celsos en la calza del otro día. Y bueno, en nuestro respeto, a esta hora debe estar pasando por el gigante Arroyito antes de llevarlo a su último lugar, que va a ser después el crematorio. Y después el compañero de Malvinas pidió que sus cenizas sean tiradas en el río Paraná, enfrente del gigante Arroyito. Así que daremos otro acto, ya se vendrán pintadas y se vendrá todo nuestro homenaje hacia lo que en vida fue un amigazo, un compañerazo, un luchador y un guerrero de la vida, Rubencito Rada. Así que bueno, hoy todo el programa va dedicado a él. La verdad que es una pérdida muy importante por lo que se significaba para todos nosotros los que los conocimos. Así que bueno, a todos esos guerreros del centro de combatientes de acá de Rosario, bueno, y a todos ustedes, bueno, un fuerte abrazo y un aguante, porque bueno, así como nos quería ver él siempre peleándola, y así como nos quería ver siempre ahí en el frente de batalla, sea donde sea, levantando una buena bandera, que son sobre todo la de justicia social, que era algo muy importante que ponía a él siempre. Hoy me contaban ahí familias de los muchachos de Malvinas. Decía, él no tenía hijos, pero peleaba por la pensión para los hijos de Malvinas. Él no tenía, bueno, un capo. Siempre la peleó y nunca pidió nada para él. Así que bueno, esto va para toda la familia, para todos los compañeros y para todos los camaradas de lucha de Rubencito. La verdad que, bueno, hablar de él es difícil, que no se me escape un lágrima. Así que este programa va dedicado a él, a toda su familia y a los héroes de Malvinas. En un mundial que se termina, en un día del amigo con Fontana Rosa, en un lugar que nos toca estar. Después de las 8 vamos a estar en el Caribe Canalla, como siempre, comiendo con los amigos canalla, festejando el día del amigo canalla, prendiendo algún fueguito y disfrutando de nuestra pasión. También un día como hoy se nos iba el negro Fontana Rosa. También lo despedíamos ahí, pasaba por enfrente del Caribe. Y bueno, siempre recordar a la gente como quería que se lo recuerde, luchando y con mucha fuerza. Así que bueno, gracias Rubén, gracias muchachos, y siempre serán héroes, siempre serán nuestros héroes. Así que bueno, hoy vamos a empezar este programa, qué sé yo, como cada domingo, con los Stones. Pero bueno, estoy recordándolo a Rubencito, recordando que más allá de intereses personales, los proyectos colectivos son los que triunfan. Y bueno, hoy junto a los amigos, ahí junto al Tony, junto a tantos muchachos que compartimos momentos con Rubén, Sopita también estaba, un montón de muchachos. Bueno, lo recordamos siempre presente y luchando. Así que bueno, hoy también en Fontana Rosa va a haber un fanfest de FIFA. Y bueno, va a empezar este Puente Canalla, dedicado a los más chiquititos. Ya vino Servi. Ya vino el 9, que es Marco Rubén, MR9. Ya tenemos a Warner. Y bueno, esperemos que mañana lleguen informaciones de los Estados Unidos, que algún jugador de la selección venga a jugar para Centralito. Así que bueno, esa es nuestra emoción, esa es nuestra ilusión. Y bueno, Libertadores de América, que empiece el campeonato pronto. Ya se acabó la renovación de abono, ahora salió a la venta. Comprate los abonos para el campeonato y ya anda pensando en el partido de Copa Libertadores, que el 13 de agosto ya nos lo vamos a encontrar. bueno, para la banda más grande del mundo, la banda más grande del mundo, a veces las cosas son así, se va lo bueno y se quedan las ratas inmundas. Fue raro porque, bueno, subí una foto con... Hola Lala, ¿cómo andás?
1: Hola amigo, buen día, buen día.
0: Subí una foto ahí nuestra, que estábamos todos con nuestro héroe de Malvina, viendo la mano de Filippi, ahí con Tatita,
1: con nuestro
0: compañero,
1: sí,
0: con Chacha, con Patito. Y al rato que subí la foto, Malvina y Central, puse siempre de joda, bueno, y al toque me llaman, me dicen lo de Rubén. O sea, bueno, en la buena y en la mala estamos con Malvina. Así que más o menos fue lo que nos pasó. Un día estuvimos de joda con unos compañeros y al otro día se nos fue el otro. Así que bueno, para la banda más grande del mundo, Rolling Stone, My Shadow Llora, quedó afuera, la Malvina Zona Argentina.
1: Piedra mal.
0: Sí, Red and Ra, siempre presente.

hecho, más allá que fue durante una de las peores dictaduras que tuvo la República Argentina, más allá que la guerra es un error y un horror, pero bueno, en los planos internacionales se ha avanzado mucho y el pueblo también la tomó como algo propio, ya hoy se puede decir que es una gesta. Y bueno, eso tiene que ver mucho todas las organizaciones a lo largo y ancho del país que fueron concientizando, charlando con estudiantes, con trabajadores, con políticos, y hoy la verdad, Malvinas es parte de la piel de los argentinos. Acá el primero de la noche va a haber diferentes carpas, la Universidad Nacional de Rosario va a estar presente, la Asociación Rosarina de Fútbol, los tatuadores, Matria, que tiene que ver con las madres de los caídos de Malvinas, y después en el escenario, bueno, lo que es la trova rosarina con Baglietto, que arrancó hace 40 años como nosotros, y bueno, queremos que este año sea diferente, y esto vamos a hablar con el pueblo. El pueblo siempre nos bancó. Nosotros creemos, y hace rato que lo venimos diciendo, que Malvinas une. Ese eslogan que ustedes ven salió de las organizaciones veteranas de guerra. Porque los argentinos en estos desencuentros que tenemos y en todos los problemas que estamos teniendo, que van a seguir estando, el objetivo de Malvinas es el único que nos une, y ahí tenemos que tirar todo del carro. Gobernados y gobernantes. Todos. Todos atrás de la causa de Malvinas. Y ojalá sea espejo para también solucionar otras cosas que nos están pasando en la vida de los argentinos.

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0: Hola, Chino. Bueno, espero que estén todos bien. Quería mandar un saludo muy especial para Marilu, la mamá de los guerreros, sí. Claudia y el Sus.
1: Siempre.
0: Está internada.
1: Fuerza, Marilu.
0: Tuvo una infección en una pierna, algo así, se cayó y bueno, sí, está internada. Y están ahí cuidándola en el Güemes.
1: Bueno, fuerza, Sus.
0: Un abrazo muy grande para esos guerreros. Y fuerza y adelante.
2: Vamos, besito, Marilu.
1: Lo que precisa es que acá estamos. Aguante, Marilu.
3: Chino, Lala, querida.
2: Hola, Turqui. Feliz día.
3: Espero que tengan un lindo día. Un gran saludo para ustedes dos, para todos los canallas que escuchan justamente el Puente Canalla. Y un saludo, no nos conocemos, a el amigo Sisi, jugador.
1: Sisi, jugador, Sisi.
2: Dios mío, qué personaje.

0: Hola Chino y compañía, soy Karen Elizabeth Ledesma y familia, lamento la partida de Rada, saludos.
1: Pedacito nuestro.
0: A ver, que hay más mensajes de...
2: De la República Argentina se festeja el triunfo de la selección de Scaloni.
1: ¿Quién es Flecha?
0: No.
2: En este momento pasa eso.
0: Karen.
1: Ah, Karen volvió,
2: vamos,
1: mi amigo.
2: Vamos, así me gusta. Vamos, Argentina, todavía. Trae el Fernet. Trae el Blarmouth, negro. Dale, vamos, ganamos. Vamos, Argentina, le ganamos a Inglaterra.
1: ¡Ah! Vamos, Karen, querida.
2: Vamos,
1: bueno, saludo a Karen, a toda su
3: bueno,
1: familia.
3: Bueno, un saludito para el Puente Canalla, de acá parte de Marilú, de Su, para mi hermana Claudia, para toda la banda Canalla. Feliz día del amigo Canalla para todos, para vos, Chino, para Lala.
0: Gracias,
3: para
0: amigo.
3: Banda, para Gonzalito, para toda esa banda, para Pedrito, para toda esa banda que siempre nos alegran en los domingos. Y para todos los Canallas, feliz día del amigo Canalla. Hoy con Marilú internada, lamentablemente, pero ya va mejorando, a ver si... Si en esta semana le dan el alto,
1: Marilu.
3: Porque anduvo media herida, pero bueno.
1: Vamos.
3: Soy Guerrero sin herida, vamos centralito, que lo mejor está por venir. Vamos todavía, un saludo para todos los canallas, vamos centralito.
1: Vamos, Huguito. El Chaco Herrera.
4: Buen día, el
1: qué
4: puente
1: loco
4: canalla.
1: Que está.
4: Buen domingo para todos.
1: Cascarones. El Chaco
4: Herrera. Esperando la previa, loco.
1: Qué loco que
4: vamos
1: está.
4: Vamos al nuestro. Y esperando que arranque centralito también.
1: Vamos.
4: Un abrazo recontra gigante para toda la...
1: Falta, bueno...
5: Muy buenas tardes al Puente Canalla, feliz domingo Canalla. Les habla Flavio Spitale, el hijo del poeta Canalla, Antonio Spitale. Y bueno, voy a decir un poema de mi padre, que dice así: Rosario, sede exitosa. Alcemos todos la copa, brindemos por el Mundial, que ha sido trascendental en la sede de Rosario. El gigante... y majestuoso teatro de Arroyito ha vibrado a un solo grito el de Argentina campeón. Aliento ensordecedor del gran pueblo rosarino, enfrentamos a polacos, brasileños y peruanos. A nuestro equipo alentamos con fervor y devoción, respetando en cada ocasión a los equipos rivales. Rosario ha sido ejemplo de cultura y de aliento, de ciudad grande y pujante. Tu presente es elogioso y tu futuro brillante. Este es un poema bastante viejo de mi padre. Bueno, feliz que hoy estamos en otra final. Esperemos que sea favorable. Habiéndole ganado a los ingleses, yo ya estoy hecho. Bueno, esperando ya la próxima semana que empiece el torneo. Vamos a entrar.
1: El nuestro.
5: Contento que ha venido Franco Servi de vuelta a nuestro querido club. Y bueno, esperamos por más refuerzos. Ojalá puedan venir más refuerzos.
1: Por supuesto.
5: Bonanote, que creo que está en la ciudad de Pérez. Y algunos otros refuerzos más que pueden llegar a venir. Vamos, Central. Feliz domingo para todos. Feliz día del amigo Canalla. Abrazo, Noski, Lala.
0: Gracias. Vamos.
5: Feliz domingo, Canalla. Vamos, Central, todavía. Y viva Perón, carajo.
1: Viva Perón.
0: Viva.
1: El poeta siempre presente. Un saludo a la Elu, que está ahí, acá con Fox Sports Argentina, desde el Fontana Rosa. En un ratito vamos a estar por ahí con ella también. Así que bueno, un aguante muy, muy grande. Y un saludo muy, muy especial para mi amiga Elu, que está cubriendo ahí en el Fontana Rosa, que ya veo que hay pantalla gigante afuera, pantalla gigante adentro. Así que en un ratito, cuando termine acá, voy a pasar a darle un saludito por el Fontana Rosa, a sacarme una fotito ahí con el negrito que está sentadito siempre ahí, duro, y con toda la familia Canalla. Así que, bueno, aguante Central, que empiece el campeonato, que empiece la joda. Aguanten mis compañeros de Malvina. Y bueno, un saludo muy, muy grande para toda la familia de Rada. En el día de la fecha un cumpa que siempre hizo el aguante, un cumpa que fue siempre para adelante, profundamente Rosario Central. Lamenta el fallecimiento de Rubén Rada, veterano de guerra, histórico referente de los combatientes de Malvinas y un canalla de corazón, aparte de socio honorario del club. Hoy hablaba con los muchachos y decían que dentro de los grandes logros que tienen ellos es ser socio honorario del Club Atlético Rosario Central. Para ellos es un honor, para nosotros era algo que necesitábamos, que era algo muy importante, que nuestro club sea uno de los primeros clubes a nivel nacional que lo haya nombrado socio honorario. Y bueno, hubo que hacer unos trámites, no se pudo en algún momento. Después nos dimos cuenta que era cuestión de los socios y las asambleas todavía se hacían con los socios levantando la mano y no con representantes. Así que presentamos el proyecto, se leyó en la orden del día. Y bueno, esos días fueron unos días de los más orgullosos que nos sentimos ser hinchas de Central, que nuestro club los tenga a ellos como socio honorario, a los muchachos de Malvinas. Después a algunos se le ocurre darle a este, a otro, pero bueno, Fideo Di María y los muchachos de Malvinas son los únicos socios honorarios que tiene el Club Rosario Central, por ahora.
6: Así que aguante, bueno. El puente canalla, aguante el puente canalla, Nito Tiro Suizo. Che, qué buena noticia lo de Servi, díganme que es verdad.
1: Es verdad.
6: Lo estoy soñando, no sé.
1: Es verdad, che.
6: Qué buena noticia, che.
1: Se viene más.
6: Muy
1: más
6: buena noticiones. Noticia que venga Servi. Bueno, abrazo enorme. Vamos a ver qué pasa hoy con la selección. Pero las expectativas más grandes están puestas en la Copa Libertadores.
1: Libertadores, dame.
6: Terrible. La Copa Libertadores, bueno. Vamos a Argentina, vamos Central, viva Perón.
1: Ahora,
6: aguante, saludo a todos los compañeros, compañeras, compañeres. Viva Perón.
0: Y por supuesto, feliz día.
6: Domingo de este programa hermoso, como siempre, por supuesto. Abrazo.
0: Abrazo. Y por supuesto, feliz día, agrega Nito de Tiro Suiza. Feliz día para vos, amigo.
1: Este es el amigo canalla.
0: Tengo por acá. Hola.
1: Nos vamos a festejar.
0: Hola Noski, saludos amigos canallas, gracias, ser de Central es el privilegio más grande. Saludos para la María, que la amamos mucho, saludos, qué lindo que es Central, de parte de Aníbal y Flavia.
1: Vamos, Aníbal, María, Flavia, Calu, Susanita, Ernestito, para todos un saludo muy grande, vamos María, vamos.
0: Le mandamos un beso grande también a Calu, que el otro día estaba Flecha, que estaban en el evento de la radio. Le mandamos un beso grande al Negro Garat, que mandó un texto divino que lo pasamos hace un ratito. ¿A quién más? Para que me quede acá. A todo el Piave, feliz día, que Graña mandó muchos stickers.
1: Dejó Flecha cada vez que le dejaban agarrar el micrófono. Dejaba claro que eran 30.000 los desaparecidos, dejaba claro que la ciudad es canalla, que hay que pelearla. Y bueno, así que un saludo para él, saludo para el Cabrita, para Pechito, que también todavía está en la ciudad, hoy va a estar viendo el partido ahí en Villa Manolita con sus amigos. Así que para vos, Pechito, y si alguno de los pibes está escuchando el programa, los amigos de Pecho, porque por ahí Pecho no lo escucha, le mando un saludo. Y ahora vamos a estar poniendo un tema en las manos de Filipe, después los mensajes también.
0: Dale, acá tenés, mirá, ¿quién es? Hola.
7: Buen día, Puente Canalla, buen día, Noski, buen día, Lala.
0: Hola, Patito.
7: Yo recién pasé por el Gigante de Arroyito y había un cortejo fúnebre.
1: Claro.
7: Ahí parado, con una gran caravana.
1: El de Rada.
7: Seguramente debe haber sido el de Rada. Así totalmente. Que bueno, un aguante para Rada, tuvimos la suerte de poder conocerlo a través de la radio, con infinidades de recitales solidarios, donde bueno, siempre los veteranos de Malvinas eran los que juntaban todas las donaciones. Bueno, que no decaiga, arriba Puente Canalla, arriba Domingo, hoy somos campeones y, ah, y bueno, y el martes, el otro martes vamos a ir a la cancha.
1: Está
7: la
1: vamos este martes no, el otro.
7: A hacer canalla a la EMI.
1: El otro.
7: Ya, bueno, ya tiene todas las expectativas. Vamos. Ya pusimos todas las cuotas al día, así que ya allá nos vemos, ¿no, Ki? Bueno, gracias, che, gracias por hacer el aguante todos los domingos con este programa.
1: Un amigazo, Pato, la mejor, la verdad que bueno, que el cortejo primero fue al barrio La Lata, después fue acá abajo con la gente de Malvina y después se fue al gigante Arroyito. Sus cenizas van a estar tiradas en el río Paraná frente al gigante Arroyito. Y bueno, qué decirle más que eso, ¿no? Que Herrada era peronista de Central como nosotros y un compañero que la luchó hasta el último aliento de su vida. Pues, vamos con Ballena de la mano de Filippi, dedicada para toda la monadita que estaba el otro día ahí. Y bueno, la verdad que al Mono Gaite, a Almita, a todos los que hicieron posible la fiesta el otro día, a Patito, a toda la gente del D7. Bueno, la mejor, ya van a venir más fiestas, ya van a venir más jodas. Esto recién empieza y la reina del dial siempre está con vos.

0: 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Y bueno, a todos ustedes, feliz día del amigo Canalla. Último mensajito al 155-94-105-5. Y bueno, a disfrutarlo, a pasarlo con lo que más quiere uno. Y desde las 8 vamos a estar prendiendo fueguito en el Caribe Canalla, que se quiera acercar ahí en la zona de las parrillas. Ahí va a estar O Ponchi Canalla, aquí, allá y en todas partes. O Ponchi Canalla.
1: Feliz día para todos los canallas, especialmente para todo General Lagos. Triste noticia, el compañero Rada. Abrazo a la familia, dice el amigo Mauro.
0: A ver, por... Tirin, tin, tin.
1: Mauro.
2: Ponzi canalla. Feliz día del amigo canalla para todos. Vamos, Argentina. Bueno, le voy a decir algo.
0: Diga.
2: Anoten esto.
0: Anoten.
2: El número 11 de Di María, sí, se la dejó a Lo Celso.
0: No.
2: 11 más 11, 22.
0: No.
2: 22 son los clásicos que le llevamos a los ingleses.
0: Sí.
2: Y si sumás 2 más 2,
0: cuatro,
2: da 4. O sea que vamos a ganar la cuarta estrella.
0: Oh.
1: Muy bien.
2: Y esto también. Cada vez que la selección argentina salió campeón, después Rosario Central
0: salió
2: campeón.
1: Sí.
0: Bueno,
2: saludos a todo el puente canalla de la familia.
1: Es cierto.
0: Hola, Barce.
2: Abrazo gigante.
0: Abrazo gigante, amito.
1: Y acá nos cuenta, me casé hace 5 meses, soy casada. Ya quiero, yo ya, pero... Mi, no, dice, soy casada ya, pero mi esposa es de Boca Juniors. Pero
0: no,
1: bueno, es así. Yo me recibí y seguiré idiomas. Karen, la Karen Ledesma mandó una foto,
0: Karen,
1: hermosa, sí, con su hija bebé divina.
0: Por eso no estaba en pista. Porque
1: no estaba en pista porque se había casado con una bostera.
0: Claro.
1: Está bien, bueno, pero ahí volvió. Ahí lo vamos a tener todos los domingos marina, con sus pasos de comedia y su alegría que siempre la caracteriza.
0: Un saludetti.
1: Un saludo y felicitaciones.
0: Yo por su pochi.
3: Aguante, puente, canalla, vamos a intentar.
1: ¡Ah! Mi amor. Chicos, por favor, necesitamos de Puente Canalla Kids.
0: Por su pollo.
1: Sí, sí, son Dios bárbaros. Son muy, muy buenos los niños. Bueno, nada, eso es todo. Nos quí. A ver, acá, para, perdón. Hola, Puente Canalla, feliz día para todos ustedes que me acompañan todos los domingos, los quiero mucho. Saludo a mis amigos canallas de Funes, a Teté y Meli, a mi hijo Germinal, y por supuesto a vos, Lara y Chino. Mis condolencias a la familia de Rubén, que en paz descanses, guerrero. Un tema de Farolitos, si puede ser, por favor, Fernandito de Funes.
0: Vamos, Fernandito, ahora vamos a poner Farolito.
1: Vamos a buscar faroles.
0: Aguante a la familia Rada. Y bueno, a los pibes Sin Calma, un saludo muy muy especial. A toda la banda esa que está remanija por ahí para ir a ver Canalla, los más chiquititos que alegran cada domingo acá. Y bueno, la gran familia Canalla, salud. Un domingo más acá, a las peñas, a las filiales, a los amigos que tenemos por todos lados, a los pibes que están allá en Nueva York, a la banda que está re manija por ver al nuestro, a todos los bondi. Si todavía no sacaste bondi, mirá que quedan pocos lugares, tanto en el Chupe me parece está lleno, quedan un par de lugares en los otros bondi, así que estate atento, sale 3,5 gamas, podés pagarlo en cuota, y bueno, ahí de vuelta con entrada a la cancha. Así que estate atento, que quedan poquitos lugares, los bondi. El 20 de agosto estamos todos en San Pablo, ahí, haciendo el aguante. Farolito, lo pedías, lo tenés en el Puente Canalla, a la banda del barrio, Farolito.

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2: Tanto manija, porque juega Argentinita, se viene la final, los españoles están entrando a la cancha, el micro argentino va rumbo al estadio y nosotros acá haciendo Oponchi Canalla para todos ustedes, para toda la gente del Piave. Falta una horita y media para que empiece el partido. Después de las 20 vamos a estar en el Caribe Canalla comiendo un asadito para festejar el Día del Niño Canalla. El Día del Amigo Canalla. Se va a ser también el Día del Niño Canalla. A la casita de enfrente, un saludo a su estado.
3: A Naiví también, a Casanova.
2: Salude a la Charo.
3: A Charito, que...
2: amigo Canalla.
3: Charito, amiga Canalla, que vamos a la casa. Saludo a Cecilia Cimarrosto, que nos está escuchando, mi amiga de Charo, que nos está escuchando desde Trelew.
2: Ahí está, a Caballerito también,
3: a Mariana,
2: que los cumpla,
3: a la Maca, sí.
2: Maca, y que los cumpla feliz, que los cumpla
3: Macarena.
2: Que los cumpla muy feliz, que los cumpla feliz. Ahí está. Y bueno, a todos los que cumplieron años en estos días, un muy, muy feliz cumpleaños. Feliz día al amigo Canalla. Y bueno, a disfrutar que ya se viene, a juntar un poco de filo, que se viene la Libertadores. Después vamos a seguir, por suerte, hay que ganar en Sao Paulo. Y después, bueno, ver lo que venga. Ver cuándo se jugará esa Copa Internacional, que también nos falta jugar, ya que ahora se iba a jugar el lunes en la Copa entre los mendocinos y Estudiantes y se suspende porque lunes y martes está suspendido todo porque vuelve la selección. Así que bueno, atenti, que bueno, iba Argentina para el estadio y todo el mundo ya está preparado para ver este partido de la selección argentina y salir bicampeona del mundo. ¿Tiene alguna cábala usted, Lala?
3: A ver, para. A ver acá.
4: Oh. Bueno, a todos por ahí. ¿Cómo andás, Chino? ¿Cómo andás, Lala? Espero que anden bien.
3: Todo
4: bien. Día para ustedes.
3: Gracias, igualmente.
4: Saludo a la Franco, saludo a toda la bancaria canalla.
2: Oh, wow.
4: Aguante Central, no me importa nada.
2: Y Chuchu Guay.
4: Que hace mucho que no lo escucho cantar. Que me importa ese mundial.
2: Mundial. Como
4: abrazo, lo chicos, quedaba, los
2: chico.
3: Un beso.
2: El gigante de arrocito lo tuvimos que agrandar.
3: Ahí tenés.
2: Que me importa ese mundial. Que me importa ese mundial. Yo lo quedaba chico. El gigante de arrocito lo tuvimos que agrandar. Qué bonita vecindad. Qué bonita vecindad. El condado de Arrocito, donde vive los loquitos de Central, qué bonita vecindad, qué bonita vecindad, yo la junto de Chito, al condado de Arrocito, que me lo van a contar, Arrocito Fest, para vos, Chichuars. Ahí estamos, 155-94-105-5, último minutito. Ya nos estamos yendo Lalita con las chiquis ahí a lo de Charo. Y bueno,
3: esa es mi cábala, Chino.
2: Yo me voy al Fontana Rosa un ratito ahí a estar con la gente. Y después no sé si habrá bondi para volver para el barrio. El otro día tuve como 5 horas para volver para el barrio, una cosa de loco. Así que bueno, Garkin, ponete las pilas con los bondi, ¿eh?
3: Olvídalo.
2: No tenga miedo, que se rompa, nada. Aguantá la mechuli. Ahí estamos. Centralito. Al 26. Hola 26, amigacho. Fuerza, estuve ahí con pajarritos. Así que un saludo muy, muy grande para el 26. Vamos, 26. A todos los que están ahí haciendo el aguante. Un saludo muy, pero muy especial de acá, del Puente Canalla. 155, 94, 105, 5. Hace con nosotros este Oponchi Canalla. Así que bueno, esto es Central, esto es la 105.5 que estuvo de fiesta esta semana. Y bueno, va a tocar. ¿Quién va a cantar el himno? ¿Me dice usted, Lala?
3: María Becerra.
2: María Becerra. Así que revienta.
3: Que el presidente le decía María Becerra.
2: Oh, ¿y ahora qué va a hacer? ¿Se va a querer matar?
3: Se va a querer matar. Pobre. Él siempre se busca enemigas.
2: Pero no le salen bien las cosas.
3: Bueno. Y depende de cómo se mire, amigo. Hemos perdido mucho ya.
2: Sí, bueno, hemos perdido.
3: Se tiene que ir, se tiene que ir.
2: Debe, parece la mano en Felipe al final.
3: Puedes llamarme cabra, si quieres.
2: ¡No! La cabrita loca. ¡Pingüe, pingüe, pingüe!

0: derecho divino.
1: 155 94 105 5, últimos 10 minutitos y dejamos la marcha y nos vamos tranquilones a ver el encuentro de la selección argentina, a ver qué pasa con esta selección, a ver si llegamos al bicampeonato. Un saludo a la gente del Watching Club. Un saludo a toda la banda canalla de Barrio Ludueña, a Tato, Fuerza, a los pibes de Ibiza. Un saludo muy grande, que ya van a estar festejando 3 años de la creación de esa peña. A todas las peñas, ciudades y filiales del nuestro, un saludo muy grande de aquí de Oponchi Canalla, en esta tarde gris que se nos fue un amigacho, en esta tarde gris que te seguimos acompañando 10 minutitos más y después andate a ver el mundial, a ver cómo te olvidas. Dale, un temita, no venimos, saludamos.
2: No está, ya fue.

Mi nombre es Roberto Fontana Rosa y le quiero mandar un saludo justamente canalla a todos los escuchas de Puente Canalla.

0: ¿Está todo bien? Bueno, un saludo muy, muy grande a toda la gente de Pueblo Canalla, a Huesito que estuvo cumpliendo los años, a todos ustedes que domingo a domingo nos dejan entrar en su casa y hacen posible junto a nosotros esto que es Oponchi Canalla, aquí, allá y en todas partes, para la gran familia canalla que está alrededor del mundo y escucha domingo a domingo esto que es Oponchi Canalla. A toda la gente de los medios partidarios, a toda la banda de Centralitos que está aquí, allá y en todas partes. Y bueno, se viene la final del Mundial y ya empezó el show. Por nuestra parte, agradecerte un domingo más acá en la radio, dedicarle este programa a nuestro amigo Rada que se fue. Agradecer que somos hinchas de Central, esperamos en la semana las incorporaciones que va a ir teniendo el Canalla, esperamos en la semana ver cómo vamos a salir en este campeonato. La semana que viene ya se está jugando, el otro martes estamos jugando el local en Arroyito y el 13 estamos jugando el primer partido de la Copa Libertadores de América. Que nos queda en esta serie que estamos, así que bueno, a juntar poquito, a juntar ganas, a juntar fuerza, a festejar como siempre, y bueno, después de las 8 estamos en el Caribe Canalla con la parrilla prendidita, así que feliz día del amigo Canalla, gracias por hacer con nosotros este Puente Canalla. Esta semana y mañana vemos.
1: ¿Qué pavada estás preguntando? Por supuesto, de lunes a viernes, porque a mí este horario me volvió la vida, de 10 a 12. Esta semana vamos a tener muchas sorpresas, porque va a haber texto, va a haber lecturitas. Viene Perry con una columna siempre muy especial, que tiene que ver con discos de los 80, que están buenísimos porque se hace un recorrido y aparte se habla de cómo se grababa en aquel momento, de cómo se llegaba a las primeras obras de diferentes bandas. Ya tuvimos Manal, ya tuvimos los Twists. Todos los videos, por supuesto, van a parar a la Labrillos en YouTube, que es mi canal de YouTube, que lo pueden ver para... Y escuchar, se tienen que suscribir en YouTube y seguirme en todas las redes sociales, que siempre están todas las novedades, siempre está toda la data. Y aprovecho, ya que me preguntas, Noski, para invitarte el próximo jueves, viernes y sábado. Vamos a estar haciendo la última semana de la temporada del mes de julio, sí, de Microteatro junto a Omar Serra, un actor mega reconocido de la ciudad. Vos sabés que Omar cumplió 80 años en el mes de marzo. Así que nada, es un ícono total del arte, del arte plástico, de la perfo, de los happening, de todo, de la actuación, de la dramaturgia. Genio total que tengo el gusto de compartir en Microteatro, una performance poética muy linda, así que bueno, últimas oportunidades para verlo.
0: ¿Y lo de Refi cuándo era?
1: Lo de Refi, el 8. El 8, y tenemos el... Pero igualmente el próximo miércoles 29, por eso ya te lo voy a estar contando la semana que viene, bueno, tenemos lecturas performáticas en Refi también.
0: Listo. Buenísimo,
1: bueno. Vamos por paso porque si no después la gente se le mezcla. Yo le armo un quilombo a las personas.
0: Totalmente, pero bueno, para ir sabiendo.
1: Exacto.
0: Bueno, dale que va, metele que son pasteles, seguí la Lala Brillo que tiene canal de YouTube. Arranca con Mañana Vemos, tiene reportaje, tiene algún colaboración con algún otro programa también. Y bueno, Mañana Vemos, Lala Brillos en YouTube. Con su canal.
1: Arroba el Puente Canalla.
0: También.
1: Bueno,
0: nos vemos el próximo domingo.
1: Así es, amigo querido. Y ustedes que están en su casa sentados de pie, el himno de Rosario, la marcha de Central. Hasta el próximo domingo.

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0: Muchas gracias.
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